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1: Muy buenas tardes, guapisísimas y guapisísimos. ¿Cómo les baila la pachanga? 6:09 y estamos arrancando este jueves, bebés, como tiene que ser. Ay, ay, oh, ale, ale, let's go. 11 de junio oficialmente es el cumpleaños de una de mis mejores amigas. Ah, sí, bueno, también. No, hombre, no, pero oficialmente arranca la Copa Mundial de la FIFA 2026. Debo confesar que no estoy, hoy sí, miren, yo, han habido otros mundiales que yo estoy como que bien al pendiente. Yo me acuerdo que hasta madrugaba para ver los partidos porque me reprendía, pero debo admitir que el partido ni era así como que en la mañana y yo aún así no lo vi. Pero cuéntenme que alguien ahí se eche, que quiera ser locutor y narrador de deportes, así se eche su momento más futbolero, más fifas, y que se mande una nota de voz dándonos el resumen del partido que se vivió hoy, por favor, México y Sudáfrica. Que tengo entendido que ganó México 2-0. Los mexicanos estaban, pero por los cielos, como tiene que ser. Pero muy contenta de hacerles compañía. Hoy a las 8 en punto de la noche tenemos el partido de Corea del Sur en contra de Chequia. Chequia se dice, espero decirlo bien. Y aquí les vamos a estar pasando los pormenores del partido para que lo sepan. Vayan a seguirnos a todas nuestras redes sociales como La Mega 107.7 y obviamente a mí como Adriana Leoni. Y empiecen a reportarse al 5514-7777. Chequia es de República Checa, no digo pues. Pero si aquí en Google dice Chequia. Chequeadores. ¡Hala, qué rico unos chequeadores con helado, mucha! Por eso, miren, aquí yo necesito que este turno sea el turno de los FIFA, así que todos los FIFA sintonicen y me pasen ustedes la narración, el preámbulo de los partidos, porque aquí yo de verdad que no les sé. Y yo sería muy falsa si les digo, ay, sí, claro, chicos, yo la verdad que jugaba fútbol. Eso sí les puedo decir que y era buena, déjenme decirles. Pero de ver partidos nunca fui tanto, yo era de jugar y de chamarrear a la gente. Echémonos una chamusca, es más. Ay, no. A ver quién se echó la grande, quién se puso la grande aquí. Y a ver si nos da el resumen del partido.
2: Hola, saludos. Buen turno, 2-0, ganó México.
1: Eso.
2: Un gol de penal, 3 expulsados, 2 de Sudáfrica y 1 de México. Saludos, que estés bien.
1: Gracias. Por acá dicen Adri, buenas tardes, me puedes complacer con Fashion Girl de Yadiel Porfis, te saludo desde la Antigua, saludos hasta la Antigua, hola mi Adri, oli, reportes al 5514-7777. Y arrancamos hoy sí con toda la programación del After Party de La Mega con su queridísima Adri.

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2: Volvemos con más de la programación de la Mega 107.7 y 19 minutos pasan de las 6 de la tarde. 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

0: varios días de no hacer. Y ya, la semana pasada tuvimos la hora sad, tuvimos la hora reggaetonera, tuvimos la hora rockera, creo yo, o no tuvimos la hora rockera. ¿De qué tienen antojo hoy de que iniciemos con el turno? Porque generalmente me pasan su reporte del tráfico, me dicen si está de la Devlin o no está de la Devlin. Pero lo más importante es que estén acompañados de buena musiquita durante las 3 horas del turno, así que hoy tenemos también jueves megacósmico, pero arranquemos con un segmento musical. ¿Les parece o no les parece? A ver qué dicen por acá.
1: Hola, hola, Adri, toca rock, toca rock.
0: Toca rock, ¿verdad? ¿Verdad que la semana pasada no hicimos rock? Yo sabía. Nos hace falta tener nuestro momento rockero, la hora rockera en la mega.

les voy a la hora bachatera, dicen por acá. Les voy a dar las dos opciones y se tienen que poner las pilas. ¿De qué tienen ganas? ¿De la hora bachatera o la hora rockera? Si quieren la hora rockera, manden su nota de voz diciendo la hora rockera. Y si quieren la mega hora bachatera, la mega hora bachatera. Al 5514-7777. Ustedes son los que deciden, así que mientras más notas de voz me manden votando, más oportunidades tiene la categoría que ustedes quieran de ganar. ¿Les parece o no les parece? ¿La mega hora rockera o la mega hora bachatera? ¿Con qué se quedan en esta tardecita de jueves, bebés? ¿Qué los antoja más? ¿Qué los prende más? Y mientras tanto, vámonos con esta complacencia que me piden por acá. Quiero saber de Ivy Queen. Ahorita mismo la agrego a la programación hermosa mientras ustedes votan al 5514-777.

0: más de la programación de la Mega 107.7, 27 minutos pasan de las 6 de la tarde. ¿Hora rockera o quieren hora bachatera? Vamos a ver qué dicen por acá. Vamos a ver. A mover la colita. La mega hora bachatera, dicen por acá. Ok. ¿Qué más dicen las notas de voz?
1: Apoyamos el rock, Adri, claro, hombre.
0: 1-1.
2: La mega hora rockera.
0: Ok, 2-1 a favor de la mega hora rockera. Vamos
3: la
0: a ver.
3: Mega hora rockera, la mega hora.
0: 3-1 a favor de la mega hora rockera. La mega hora bachatera dice 3-2. Vamos aquí, tenemos otra nota de voz.
4: Hola, buenas noches.
0: Hola, buenas noches.
4: Pues también sería bonito escuchar unas buenas rolas ahí de rock.
0: Ay, ¿verdad?
4: Gracias, saludos y bendiciones.
0: 4-2 a favor de la mega hora rockera en contra de la mega hora bachatera. ¿Qué prefieren? Hora bachatera, dicen por acá. 4-3. La primera categoría en llegar a 5 votos es la que queda. Así que mande su nota de voz a la 5514-7777 y nos di. Cuéntenos qué género musical los va a aprender más. ¿La mega hora rockera o la mega hora bachatera?
5: Mega hora bachatera.
0: Ay, ya empatamos. 4-4. Pilas por ahí. Yo la verdad sí quiero que gane la mega hora rockera porque ya van como que 2 semanas tal vez en que estamos bien necios con que queremos rock y no hay forma que gane, hombre. Nos vamos a ir con una cancioncita de requesón sabroso y al regresar vamos a ver qué categoría gana, la mega hora rockera o la mega hora bachatera.

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1: Volvemos con la programación de la Mega 107.7. ¿Qué sé qué gana hoy? ¿La Mega Hora Bachatera o la Mega Hora Rockera? Escuchemos las notas de voz que entraron. Íbamos 4 a 4 y la primera categoría en llegar a 5 votos gana. Vamos a ver.
2: Hola, Adri. Queremos Roquito, por favor, para animarnos en el tráfico.
3: Hola, Adri. Una hora rockera, gracias.
1: Mega Hora Rockera, bueno, ya, 6-4, se declara ganadora la Mega Hora Rockera, solo por curiosidad quiero escuchar el resto de notas de voz.
4: La Mega Hora Rockera, pues solo porque tú quieres, Adri, I love you.
1: Ay, tan lindo, love you, love you. Mega Hora Rockera, ok, y definitivamente ganamos.
5: Bueno, ya que propuse, pero no voté, yo voto por la Hora Bachatera.
1: Tan lindo. Te prometo que te compenso con la Hora Bachatera la próxima semana. ¿Te parece o no te parece? No les digo que mañana, porque mañana va a estar cubriéndome Víctor Salguero. Les cuento, nada más para que lo sepan. Van a decir, Adrianita, ¿pero qué son esas ausencias? Tengo un viajecito familiar por el cumpleaños de mi hermanita. Así que la niña es oficialmente mayor de edad. Entonces, por ahí va a estarlos acompañando. Los dejo en súper buenas manos, la verdad. Con mi Víctor Salguero. Victorina, Victorina. Vámonos con la Mega Hora Rockera. ¿Qué canciones de rock en español quieren que escuchemos? Porque yo siento que tiene que ser rock en español. Obviamente rock en inglés se vale, pero la verdad es que aquí nos gusta lo latino y nos vamos a ir por rock en español. Al 5514-7777. Yo voy a poner la que tenía ganas de escuchar, que no me pusieron los de Valiendo Viernes, porque siento que esto es como pop rock en español. Así que me voy a ir con algo de Kudai, pero aquí se vale Maná, se vale Malacate, se vale Viento en Contra, obviamente rock nacional, ni modo que no vamos a poner rock nacional. Me parece una falta de respeto. 5514-7777, me quedo al pendiente de sus mensajes y volvemos con más de la programación. No se me vayan. La Mega Hora Rockera oficialmente empieza.
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1: Esa no es la canción que quería. Uy, esa no es la que quiero, Dios mío. Momento. Pero qué buena canción igual. Me gusta.

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4: Volvemos con más de la programación, mucha, y tú puedes vivir al máximo el fútbol gracias a Ban Rural. 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
4: Bueno, pues la mega hora rockera, la Mega 107.7. Vamos a ver qué complacencias están pidiendo por acá.
6: Hola, amiguita.
4: Hola, guapa.
6: Ala, si pudieras colocarla de en medio de esta fe de Ricardo Andrade, sería buenísimo. Gracias.
4: Ahorita te la buscamos, guapísima, y la agregamos a la programación. No te me preocupes, aquí la tenemos ya de una vez. También me pidieron Tómame de Malacates, porque obviamente que si vamos a hacer la mega hora rockera, tiene que haber rock nacional. Hey girl, I can see your body moving. 5514-7777 es el número de WhatsApp al cual ustedes me pueden pedir las rolitas que quieren que formen parte de la mega hora rockera. ¡Uy! Necesitamos prender el ambiente porque en una hora arranca el segundo partido oficialmente del Mundial. Aquí les vamos a estar pasando toda la información. No a cada rato va mucha porque vamos a estar en plena hora mega cósmica, pero no pasa nada. Por supuesto que les vamos a ir dando la información para todos nuestros amigos que a lo mejor no pueden ir viendo el Mundial. O tal vez no son así como que tan fifas que digamos, pero sí les interesa. Porque uno como buen chapín es chute. Le gusta saber aunque sea porque da FOMO, no ser parte de... A mí me dio un poco de FOMO. Yo sí quisiera una mi camisola de Argentina, la verdad. Porque le voy a Argentina. ¿Una de Argentina o una de México? Porque arriba Latinoamérica. Vámonos con estas canciones y regresamos con más de la programación en esta mega hora rockera.

0: la programación de la Mega 107.7, la Mega Hora Rockera. Vamos a ver qué más dicen por acá. Adriana León y la que canta. ¿Será que me puedes complacer? Esta es una canción de Camilo. Déjame guardarla para despuesito del programa, que cuando terminemos la Mega Hora Rockera. ¡Ay!
1: ¡Gracias, amiga!
0: Ya sabes, hermosa. Me faltó poner Tómame de Malacates, así que nos vamos a ir a una pausa comercial rapidísimo, pero después suena de una vez, hoy sí, Tómame de Malacates.

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con más de la programación de la Mega 107.7. Terminamos la hora, la Mega Hora Rockera. ¿Con qué canción terminamos la Mega Hora Rockera? Por favor, decídanse. ¿Qué canción quieren que suene? Yo voy a agregar una, pero ustedes al 5514-7777 me pueden pedir una rolita más y la agregamos de una vez a la programación. ¿Les parece o no les parece? Porque al regresar le damos con todo al jueves Mega Cósmico. 7 de la noche con 12 minutos. No se despeguen, que seguimos con más de la programación. Último trago. ¡Ay, qué buena rola! A ver, votación. ¿Con cuál terminamos? Tenemos ya dos opciones. ¿Terminamos con Último Trago o Tiembla el Suelo? Ambas de Viento en Contra. ¿Cuál quieren que terminemos? Opción 1, Último Trago. Opción 2, Tiembla el Suelo. Manden el número 1 si quieren la opción 1. Y manden opción número 2 si quieren Tiembla el Suelo. Opción 1 si quieren Último Trago. Y no, número 2 si quieren Tiembla el Suelo. Al 5514-7777. Pilas, pues, pilas. Aquí, mientras tanto, yo voy a poner una de Nicky Clan. Mientras ustedes votan, al 5514-7777. Último Trago, opción 1. Y Tiembla el Suelo, opción 2. Me quedo aquí al pendiente de sus mensajes y ahí ustedes van a descubrir cuál es la que ganó.

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Guadalajara recibe uno de los partidos más interesantes del Grupo A. Corea del Sur y Chequia debutan en un duelo que puede ser decisivo pensando en la clasificación a la siguiente ronda. Los surcoreanos llegan liderados por su gran figura, Son Heung-min, acompañado por talentos como Lee Kang-in y Hwang Hee-chan. Corea mantiene un estilo dinámico, veloz y vertical que históricamente complica a cualquier rival, aunque llegan con una baja sensible en defensa por la lesión de Cho Yoon-min. Chequia, por su parte, apuesta por excelencia y fortaleza física. Patrick Schick es la gran referencia ofensiva, respaldado por hombres de peso como Tomáš Souček y Adam Hlasek. Un equipo europeo incómodo, fuerte en pelota parada y muy competitivo tácticamente. Muchos analistas consideran que será un partido cerrado y de pocos goles, donde el primer error puede definirlo todo. Corea parece llegar ligeramente favorecida por su velocidad y talento individual, pero Chequia tiene argumentos que equilibran el encuentro. 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

continuamos con la programación. 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
3: Regresamos con más de la programación de la Mega 107.7. Y a ver, mucha, hoy sí tenemos el Jueves Mega Cósmico. Y acá andamos en modo futbolero. La dinámica hoy es la siguiente. Decime tu signo y te voy a decir qué tarjeta te sacarían en una relación. Tarjeta María es así como quien dice la advertencia, o tarjeta roja. Decime tu signo y te digo qué tarjeta te sacarían, porque con esta fiebre mundialista íbamos a sacar las tarjetas, pero las tarjetas del amor. Porque yo creo que todos creemos a veces, mucha, que somos una buena pareja, que somos la pareja perfecta, hasta que uno empieza a revisar ahí su historial de faltas y dice, ay, Dios mío. Así que mándame tu signo y te voy a decir qué te sacarían, por qué te sacarían tarjeta en una relación al 5514-7777. A ver qué dicen por acá.
4: Hola, hola, yo soy Jackie. Y soy Géminis.
3: Hola, Jackie. A ver, mi Jackie, estamos en tu temporada, amiga. ¿Cuándo es tu cumpleaños? ¿Ya pasó tu cumpleaños o todavía no? A mis queridísimos Géminis les sacarían tarjeta amarilla. Ay, porque se aburren demasiado rápido y se tardan de que 3 días en contestar. Y no porque no te guste la otra persona, sino porque abriste el mensaje y dijiste le va a contestar, pero se te olvidó porque te distrajiste y después se te olvidó. Entonces, ahí está. Por eso te sacarían tarjeta amarilla en el amor. 5514-7777. Mándenle una vez su signo. Acuario, dicen por acá. Acuario, al regresar. Me gusta que me estén mandando notas de voz. Les vamos a dar prioridad a las notas de voz. Así va a ser.
5: Hola, soy Yesenia Asensio.
3: Hola, soy Libra. Hola, Yesenia. Libra, Libra, Libra. Libra, le sacarían tarjeta. Tarjeta María por indecisa o indeciso. Te gusta, no te gusta, te vuelve a gustar, después te aburriste, se te pasa y así pasas unas varias semanas sin decidirte qué es lo que sentís por la otra persona. Yo siento que Libra es de los signos que más se les cuesta tomar una decisión, de verdad. Siento que nunca se deciden, siempre. Siento que Libra, su tarjeta amarilla es que son muy tibios o muy tibias y les cuesta tomar una postura porque no les gusta el conflicto. Mándeme su signo al 5514-7777 y aquí les decimos qué tarjeta le sacaríamos en el amor.

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0: más del jueves Mega Cósmico aquí en la cabina de la Mega 107.7. Estamos a 10 minutos de arrancar con el segundo partido del Mundial 2020-2026. 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Decime tu signo y te digo, ya que estamos en el momento futbolero, ¿qué tarjeta te sacarían en el amor? ¿Tarjeta María, tarjeta roja? Vamos a ver. Por acá tenemos más notas de voz y miremos qué dice.
1: Hola, Adri hermosa. Mi signo es Piscis.
0: Ah, ok, amiga. Para nuestros queridísimos Piscis, la tarjeta que les pertenece es tarjeta a María también. Por enamorarte de una versión imaginaria de la persona. Siento que tú te enamoras de la idea que tenés de esa persona y no de quien realmente es. O sea, de que lo conociste ayer, mamá. Calmémonos, por favor. Escuchemos qué más dicen acá.
2: Hola, hola, guapa. Yo soy Jackie 2.
0: Hola, Jackie 2.
2: O Nancy. Y mi signo es Capricornio.
0: Capricornio también se lleva tarjeta amarilla por actuar como si no necesitaras de nadie, porque sos demasiado extremadamente reservada. Y tú por fuera sos de que no, estoy bien, pero por dentro es como abrácenme, por favor, necesito un poquito de amor, no soy de piedra.
3: Hola, hola, muy buenas noches.
0: Hola, buenas noches.
3: Yo soy virgen, digo, virgo.
0: Virgen, va. Tú sos virgen. Ay, no, y si me sacaste la risa. Ay, no. Virgo se lleva la primera tarjeta roja de la noche. Por encontrar problemas donde nadie más los vio. Todo iba bien hasta que encontraste una red flag microscópica. Tú ahí buscando qué tiene de malo la persona, hombre. Seguimos con más de la progra. No se despeguen de la Mega 107.7.
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1: Continuamos con la programación de La Mega 107.7, jueves Mega Cósmico. Adri, vi que te gusta esa canción. ¿Qué canción, linda? ¿Qué canción? ¿Qué canción? Dímelo, dímelo. Y recuérdense que la programa no ya está programada, no la pongo yo. Entonces, tal vez no es que me guste esa canción, simplemente que ya está aquí sonando. ¿Qué quieren que haga? A ver.
2: Sí, sí. Hola, soy Silvia, soy Aries.
1: ¡Aries!
3: ¡Sí, yo, Aries!
1: ¡Aries,
3: ok! Hola, soy Eric Cáncer.
1: Ay, ok, Aries y Cáncer tenemos por acá. Me gusta, me gusta. Y a Aries le vamos a sacar tarjeta roja. Tarjeta roja por impulsivos. Porque cuando estás enojado no hay quien te pare la boca, mamita. Te peleaste a las 8, bloqueaste a las 8:02 y desbloqueaste.

0: nos sacaron también, miren, por sobrepensar absolutamente todo. La verdad es que sí, Cáncer, siento que somos overthinkers, 100%. Siento que todos los super mega sobrepensamos a cada rato y no podemos, o sea, como que le damos demasiada vuelta al asunto. Estoy cansada, estoy harta, papito.
1: Está bien, pues, Acuario.
0: Así me gusta que mandes notas de voz. ¡Acuario! Puchi, ¿qué este paso? Vamos a terminar re rápido, el jueves mega cósmico. Vamos a poner una canción y te leo, Acuario, ¿te parece?

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2: Continuamos con el jueves Mega Cósmico. ¿Será que arrancó el partido usted? Vamos a buscarlo. Lo vamos a buscar y aquí vamos a ver qué onda.
3: Es que compré pan nuevo.
2: Jueves megacósmico, decime tu signo y te digo qué tarjeta te sacan en una relación. Acuario, te sacan tarjeta roja, papi. Te sacan tarjeta roja los Acuario por desaparecer emocionalmente. No terminan, no pelean, simplemente se van a la fregada como que fueran un fantasma. Y si a un signo le vale madres, es Acuario. Yo amo los Acuario mucha. De verdad que los amigos Acuario que yo tengo son lo máximo. Los mega magno adoro. Pero sí siento que son emocionalmente poco responsables afectivamente. Como que ellas dicen, no, ya no quiero, ya me aburriste, no, no quiero nada serio, lo siento, chao, bye. Vamos a ver qué dicen por acá.
4: ¿Qué tarjeta para el mejor signo de todo el zodiaco? Aries.
2: Aries, ya dijimos que tarjeta roja por peleoneros, porque cuando se enojan, no, como que responden muy impulsivamente, no piensan antes de actuar, dice Acuario, y sí soy, confirmo, dice. Es que Acuario realmente tiene que, para que Acuario se enamore y para que Acuario se mantenga entretenido del amor, siento que tiene que ser una persona que realmente sea muy interesante, que de verdad te saque de tu zona y te mueva el piso por completo. Y creo que ahí Acuario sí se obsesiona alrededor de esa persona. Y es más, o sea, si Acuario tú venís y, por ejemplo, ya se obsesionó, ya está enamorado de ti, tú lograste algo que no cualquiera logra. Así que si tú le rompes el corazón, de verdad que ahí vas a sacar el diablo, de verdad. O sea, no se va a vengar porque Acuario le va a valer madres. Decir, ok, me hiciste eso, pero va a ser así como madres. O sea, le va a costar volver a creer en el amor, siento yo. A ver, soy Acuario, pero yo soy porque uno da y no recibe. ¿Cómo así? Explícate.
5: Adri, ¿podrías poner la canción de Traicionera de Sebastián Yatra? Pero la versión que va con Coscuyuela y Cali el Dandy, por favor.
2: Traicionera. Gracias. Ahorita te la voy a buscar y la agregamos a la programación. Cali el Dandy. ¡Hala, qué buenas canciones tienen ellos! Ve, vamos a buscarlas también y las vamos a agregar. ¿Quieres saber qué tarjeta le sacaríamos a su signo? 5514-7777 es el número de WhatsApp.

dices que a Acuario le vale madres, pero siento que no es así. Al menos siento que me esfuerzo, pero si no hay interés, ¿por qué demostrarlo? Ah, no, completamente, completamente. Yo siento que más que le valga madres, es como que va a actuar como que no le importa, siento yo, que no, es así como... Y digo que le vale madres porque no por cualquiera realmente tiene...

0: 5514-7777 es nuestro número de WhatsApp. Nos quedaron signos pendientes por acá. Ay, aquí hay un mensaje que no escuchamos. Vamos a escucharlo rapidísimo, a ver qué dice.
1: Hola, soy Isa y soy Leo.
0: ¡Leo! Leo se lleva tarjeta amarilla por querer atención premium 24/7. Leo no pide mucho, solo quiere amor, atención, validación, admiración y aplausos. Nada más.
2: Esa forma de bailar que me mueve el piso. ¿Dónde tengo que...?
0: Continuamos con la prora, no se despeguen. Seguimos con más.

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1: Y llegamos a la última media hora de turno. Jueves, bebés. Rulitas para llevar. ¿Qué les parece si nos vamos con una tanda de complacencias? ¿Qué va a querer? ¿Qué va a llevar? Pídalo, que aquí instantáneamente le ponemos la canción y la complacencia que usted quiera escuchar en esta última media hora que nos queda en La Mega 107.7.

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3: Continuamos con la programación. Rolitas para llevar por acá, dicen Nel de Fuerza Régida. Con mucho gusto. Ahorita la vamos a agregar a la programación. ¿Y qué otra canción pidieron también por acá? Una aventura de Ozuna. Pero hoy sí poneme la que es, dice, solo de Ozuna. Ok, ok. Es que tú no especificas. Me parece una falta de respeto que tú no especifiques a la granja. Ahorita te la voy a buscar y la agregamos, ¿oíste?

programación. Corea del Sur 1 dice gol. A mí todavía no se me actualizó el marcador, hombre. ¿Por qué? Quiero ver. No se me ha actualizado. Seguro que sí. Segurísimo. ¿Por qué no se actualiza? Esta madre debería actualizarse en tiempo real. Vamos a ver, cuando se actualice el marcador yo te aviso, porque esto generalmente se actualiza automáticamente, pero todavía no me sale, no me sale que está actualizado. Bueno, pero por acá tengo entendido que han habido, que quiero ver, 8 remates por parte de Corea del Sur. Tenemos también el 53% de la posesión del partido la ha tenido Corea del Sur. Así que es muy probable que Corea del Sur efectivamente se lleve el partido de hoy que se está llevando a cabo en este momento. Cuando se me actualice el marcador y me indique que sí, efectivamente, aún van 0-0, ¿verdad que sí? Todavía no se me actualizó el marcador, van 0-0 todavía, al parecer. Si se me actualiza el marcador, no se preocupen, porque aquí yo les paso toda la información de última mano, no se preocupen. Nos vamos a ir a una pausa musical. Si alguien por aquí quiere que le complazca con alguna cancioncita, al 5514-7777, todavía me las pueden pedir, ya nos quedan los últimos minutos. De los últimos minutos del partido y de los últimos minutos de la progra. 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

como llegamos al final de la programación de la Mega 107.7. Guapísimas mañana, mi queridísimo. Guapísimas y guapísimos. Mañana, mi queridísimo Víctor Salguero va a estarme cubriendo durante mi turno, para que lo sepan. Así que yo me despido por hoy y por esta semana, deseándoles que tengan un excelente fin de semana. Les mando un besito. Vayan a seguirme en mis redes sociales. Se vienen fotitas en la playa. Se viene contenido de mi próximo lanzamiento musical. Así que por si ahí quieren ir a shootear, y ustedes son un shooter así, bien, bien, bien, quieren pegarse una buena estoqueada, pues arroba Adriana Leoni es como me encuentran en todas partes. Casi me ahogo. Pero obviamente, si me van a seguir a mí, más les vale seguir las redes sociales de La Mega. Nos encuentran como arroba La Mega 107.7. Y lo que acaban de escuchar fue nada más y nada menos que el after party de La Mega con su queridísima Adriana Leoni, la que canta. Que chamo.

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0: Misterios de dolor.
1: Quien rece el rosario devotamente y lleve los misterios como testimonio de vida, no conocerá la desdicha. Dios no lo castigará en su justicia. No tendrá una muerte violenta. Y si es justo, permanecerá en la gracia de Dios y tendrá la recompensa de la vida eterna. Por la señal de la Santa Cruz, de nuestros enemigos, líbranos, Señor, Dios nuestro. En el nombre del Padre, del Hijo y del Espíritu Santo. Amén. Jesús, mi Señor y Redentor, yo me arrepiento de todos los pecados que he cometido hasta hoy, y me pesa de todo corazón, porque con ellos he ofendido a un Dios tan bueno. Propongo firmemente no volver a pecar, y confío que por tu infinita misericordia me has de conceder el perdón de mis culpas y me has de llevar a la vida eterna. Amén. Creo en Dios Padre Todopoderoso, Creador del cielo y de la tierra. Creo en Jesucristo, su único Hijo, nuestro Señor, que fue concebido por obra y gracia del Espíritu Santo. Nació de Santa María Virgen, padeció bajo el poder de Poncio Pilato, fue crucificado, muerto y sepultado. Descendió a los infiernos. Al tercer día resucitó de entre los muertos, subió a los cielos y está sentado a la derecha de Dios Padre Todopoderoso. Desde allí ha de venir a juzgar a vivos y muertos. Creo en el Espíritu Santo, la Santa Iglesia Católica, la comunión de los santos, el perdón de los pecados, la resurrección de la carne y la vida eterna. Amén.
0: Primer misterio de dolor, la oración de Jesús en el huerto.
1: Va Jesús con ellos a una propiedad llamada Getsemaní y dice a los discípulos: Siéntense aquí, mientras

0: tierra como en el cielo.
1: Danos hoy nuestro pan de cada día. Perdona nuestras ofensas, como también nosotros perdonamos a los que nos ofenden. No nos dejes caer en la tentación y líbranos del mal. Amén.
0: María es Madre de Gracia y Madre de Misericordia.
1: En la vida y en la muerte, ampáranos, Madre nuestra.
0: Dios te salve María, llena eres de gracia, el Señor es contigo. Bendita tú eres entre todas las mujeres, y bendito es el fruto de tu vientre, Jesús.
1: Santa María, Madre de Dios, ruega por nosotros pecadores, ahora y en la hora de nuestra muerte. Amén.
0: Dios te salve María, llena eres de gracia, el Señor es contigo. Bendita tú eres entre todas las mujeres, y bendito es el fruto de tu vientre, Jesús.
1: Santa María, Madre de Dios, ruega por nosotros pecadores, ahora y en la hora de nuestra muerte. Amén.
0: Dios te salve María, llena eres de gracia, el Señor es contigo. Bendita tú eres entre todas las mujeres, y bendito es el fruto de tu vientre, Jesús.
1: Santa María, Madre de Dios, ruega por nosotros pecadores, ahora y en la hora de nuestra muerte. Amén.
0: Dios te salve María, llena eres de gracia, el Señor es contigo. Bendita tú eres entre todas las mujeres, y bendito es el fruto de tu vientre, Jesús.
1: Santa María, Madre de Dios, ruega por nosotros pecadores, ahora y en la hora de nuestra muerte. Amén.
0: Dios te salve María, llena eres de gracia, el Señor es contigo. Bendita tú eres entre todas las mujeres, y bendito es el fruto de tu vientre, Jesús.
1: Santa María, Madre de Dios, ruega por nosotros pecadores, ahora y en la hora de nuestra muerte. Amén.
0: Dios te salve María, llena eres de gracia, el Señor es contigo. Bendita tú eres entre todas las mujeres, y bendito es el fruto de tu vientre, Jesús.
1: Santa María, Madre de Dios, ruega por nosotros pecadores, ahora y en la hora de nuestra muerte. Amén.
0: Dios te salve María, llena eres de gracia, el Señor es contigo. Bendita tú eres entre todas las mujeres, y bendito es el fruto de tu vientre, Jesús.
1: Santa María, Madre de Dios, ruega por nosotros pecadores, ahora y en la hora de nuestra muerte. Amén.
0: Dios te salve María, llena eres de gracia, el Señor es contigo. Bendita tú eres entre todas las mujeres, y bendito es el fruto de tu vientre, Jesús.
1: Santa María, Madre de Dios, ruega por nosotros pecadores, ahora y en la hora de nuestra muerte. Amén.
0: Dios te salve María, llena eres de gracia, el Señor es contigo. Bendita tú eres entre todas las mujeres, y bendito es el fruto de tu vientre, Jesús.
1: Santa María, Madre de Dios, ruega por nosotros pecadores, ahora y en la hora de nuestra muerte. Amén.
0: Dios te salve María, llena eres de gracia, el Señor es contigo. Bendita tú eres entre todas las mujeres, y bendito es el fruto de tu vientre, Jesús.
1: Santa María, Madre de Dios, ruega por nosotros pecadores, ahora y en la hora de nuestra muerte. Amén.
0: Gloria al Padre, y al Hijo, y al Espíritu Santo.
1: Como era en el principio, es ahora y siempre, por los siglos de los siglos. Amén.
0: Oh mi buen Jesús, perdona nuestros pecados, líbranos del fuego del infierno. Lleva todas las almas al cielo, especialmente a las más necesitadas de tu infinita misericordia. Amén. El Rosario de María nos libre de todo mal. Alabemos noche y día a la Reina Celestial.
1: Segundo misterio de dolor, la flagelación de Jesús.
0: Pilato volvió a salir donde los judíos y les dijo: yo no encuentro ningún delito en él. ¿Quieren pues que les ponga en libertad al rey de los judíos? Ellos volvieron a gritar diciendo: a ese no, a Barrabás. Pilato entonces tomó a Jesús y mandó a azotarle.
1: Padre nuestro que estás en el cielo, santificado sea tu nombre. Venga a nosotros tu reino. Hágase tu voluntad en la tierra como en el cielo.

0: día, perdona nuestras ofensas, como también nosotros perdonamos a los que nos ofenden. No nos dejes caer en la tentación y líbranos del mal. Amén.
1: María es Madre de Gracia y Madre de Misericordia.
0: En la vida y en la muerte, ampáranos, Madre nuestra.
1: Dios te salve María, llena eres de gracia, el Señor está contigo. Bendita tú eres entre todas las mujeres, bendito es el fruto de tu vientre Jesús.
0: Santa María, Madre de Dios, ruega por nosotros pecadores, ahora y en la hora de nuestra muerte. Amén.
1: Dios te salve María, llena eres de gracia, el Señor está contigo. Bendita tú eres entre todas las mujeres, bendito es el fruto de tu vientre Jesús.
0: Santa María, Madre de Dios, ruega por nosotros pecadores, ahora y en la hora de nuestra muerte. Amén.
1: Dios te salve María, llena eres de gracia, el Señor está contigo. Bendita tú eres entre todas las mujeres, y bendito es el fruto de tu vientre Jesús.
0: Santa María, Madre de Dios, ruega por nosotros pecadores, ahora y en la hora de nuestra muerte. Amén.
1: Dios te salve María, llena eres de gracia, el Señor está contigo. Bendita tú eres entre todas las mujeres, bendito es el fruto de tu vientre Jesús.
0: Santa María, Madre de Dios, ruega por nosotros pecadores, ahora y en la hora de nuestra muerte. Amén.
1: Dios te salve María, llena eres de gracia, el Señor está contigo. Bendita tú eres entre todas las mujeres, bendito es el fruto de tu vientre Jesús.
0: Santa María, Madre de Dios, ruega por nosotros pecadores, ahora y en la hora de nuestra muerte. Amén.
1: Dios te salve María, llena eres de gracia, el Señor está contigo. Bendita tú eres entre todas las mujeres, bendito es el fruto de tu vientre Jesús.
0: Santa María, Madre de Dios, ruega por nosotros pecadores, ahora y en la hora de nuestra muerte. Amén.
1: Dios te salve María, llena eres de gracia, el Señor está contigo. Bendita tú eres entre todas las mujeres, bendito es el fruto de tu vientre Jesús.
0: Santa María, Madre de Dios, ruega por nosotros pecadores, ahora y en la hora de nuestra muerte. Amén.
1: Dios te salve María, llena eres de gracia, el Señor está contigo. Bendita tú eres entre todas las mujeres, bendito es el fruto de tu vientre Jesús.
0: Santa María, Madre de Dios, ruega por nosotros pecadores, ahora y en la hora de nuestra muerte. Amén.

0: vientre, Jesús.
1: Santa María, Madre de Dios, ruega por nosotros pecadores, ahora y en la hora de nuestra muerte. Amén.
0: Dios te salve María, llena eres de gracia, el Señor está contigo, bendita tú eres entre todas las mujeres, bendito es el fruto de tu vientre Jesús.
1: Santa María, Madre de Dios, ruega por nosotros pecadores, ahora y en la hora de nuestra muerte. Amén.
0: Gloria al Padre, al Hijo y al Espíritu Santo.
1: Como era en el principio, ahora y siempre, por los siglos de los siglos. Amén. Oh mi buen Jesús, perdona nuestros pecados, líbranos del fuego del infierno, lleva todas las almas al cielo, especialmente a las más necesitadas de tu infinita misericordia. Amén. El Rosario de María nos libre de todo mal. Alabemos noche y día a la Reina Celestial.
0: Tercer misterio de dolor, coronación de espinas.
1: Los soldados, trenzando una corona de espinas, se la pusieron sobre su cabeza y en su mano derecha una caña, y doblando la rodilla delante de él, le hacían burla diciendo: «Salve, rey de los judíos». Y después de escupirle, cogieron la caña y le golpeaban en la cabeza. Padre nuestro que estás en el cielo, santificado sea tu nombre. Venga a nosotros tu reino. Hágase tu voluntad en la tierra como en el cielo.
0: Danos hoy nuestro pan de cada día. Perdona nuestras ofensas, como también nosotros perdonamos a los que nos ofenden. No nos dejes caer en la tentación y líbranos del mal. Amén.
1: María es Madre de Gracia y Madre de Misericordia.
0: En la vida y en la muerte, ampáranos, Madre nuestra.
1: Dios te salve María, llena eres de gracia, el Señor es contigo. Bendita tú eres entre todas las mujeres y bendito es el fruto de tu vientre Jesús.
0: Santa María, Madre de Dios, ruega por nosotros pecadores, ahora y en la hora de nuestra muerte. Amén.
1: Dios te salve María, llena eres de gracia, el Señor es contigo. Bendita tú eres entre todas las mujeres y bendito es el fruto de tu vientre Jesús.
0: Santa María, Madre de Dios, ruega por nosotros pecadores, ahora y en la hora de nuestra muerte. Amén.
1: Dios te salve María, llena eres de gracia, el Señor es contigo. Bendita tú eres entre todas las mujeres y bendito es el fruto de tu vientre Jesús.
0: Santa María, Madre de Dios, ruega por nosotros pecadores, ahora y en la hora de nuestra muerte. Amén.
1: Dios te salve María, llena eres de gracia, el Señor es contigo. Bendita tú eres entre todas las mujeres, y bendito es el fruto de tu vientre Jesús.
0: Santa María, Madre de Dios, ruega por nosotros pecadores, ahora y en la hora de nuestra muerte. Amén.
1: Dios te salve María, llena eres de gracia, el Señor es contigo. Bendita tú eres entre todas las mujeres, y bendito es el fruto de tu vientre Jesús.
0: Santa María, Madre de Dios, ruega por nosotros pecadores, ahora y en la hora de nuestra muerte. Amén.
1: Dios te salve María, llena eres de gracia, el Señor es contigo. Bendita tú eres entre todas las mujeres, y bendito es el fruto de tu vientre Jesús.
0: Santa María, Madre de Dios, ruega por nosotros pecadores, ahora y en la hora de nuestra muerte. Amén.
1: Dios te salve María, llena eres de gracia, el Señor es contigo. Bendita tú eres entre todas las mujeres, y bendito es el fruto de tu vientre Jesús.
0: Santa María, Madre de Dios, ruega por nosotros pecadores, ahora y en la hora de nuestra muerte. Amén.
1: Dios te salve María, llena eres de gracia, el Señor es contigo. Bendita tú eres entre todas las mujeres, y bendito es el fruto de tu vientre Jesús.
0: Santa María, Madre de Dios, ruega por nosotros pecadores, ahora y en la hora de nuestra muerte. Amén.
1: Dios te salve María, llena eres de gracia, el Señor es contigo. Bendita tú eres entre todas las mujeres, y bendito es el fruto de tu vientre Jesús.
0: Santa María, Madre de Dios, ruega por nosotros pecadores, ahora y en la hora de nuestra muerte. Amén.
2: Dios te salve María, llena eres de gracia, el Señor es contigo. Bendita tú eres entre todas las mujeres, y bendito es el fruto de tu vientre, Jesús.
0: Santa María, Madre de Dios, ruega por nosotros pecadores, ahora y en la hora de nuestra muerte. Amén.
2: Gloria al Padre, y al Hijo, y al Espíritu Santo.
0: Como era en el principio, es ahora y siempre, por los siglos de los siglos. Amén.
2: Oh mi buen Jesús, perdona nuestros pecados, líbranos del fuego del infierno. Lleva todas las almas al cielo, especialmente a las más necesitadas de tu infinita misericordia. Amén. El Rosario de María nos libre de todo mal. Alabemos noche y día a la Reina Celestial.
0: Cuarto misterio de dolor. Jesús carga con la cruz.
2: Después de haberse burlado de él, le quitaron el manto, le pusieron sus ropas y le llevaron a crucificarle. Y él, cargando con su cruz, salió hacia el lugar llamado Calvario. Y obligaron a uno que pasaba, a Simón de Cirene, a que llevara su cruz.
0: Padre nuestro que estás en el cielo, santificado sea tu nombre. Venga a nosotros tu reino. Hágase tu voluntad en la tierra como en el cielo.
2: Danos hoy nuestro pan de cada día. Perdona nuestras ofensas, como también nosotros perdonamos a los que nos ofenden. No nos dejes caer en la tentación y líbranos del mal. Amén.
0: María es Madre de Gracia y Madre de Misericordia.
2: En la vida y en la muerte, ampáranos, Madre nuestra.
0: Dios te salve María, llena eres de gracia, el Señor está contigo. Bendita tú eres entre todas las mujeres, bendito es el fruto de tu vientre, Jesús.
2: Santa María, Madre de Dios, ruega por nosotros pecadores, ahora y en la hora de nuestra muerte. Amén.
0: Dios te salve, María, llena eres de gracia, el Señor está contigo. Bendita tú eres entre todas las mujeres, bendito es el fruto de tu vientre, Jesús.
2: Santa María, Madre de Dios, ruega por nosotros pecadores, ahora y en la hora de nuestra muerte. Amén.
0: Dios te salve María, llena eres de gracia, el Señor está contigo, bendita tú eres entre todas las mujeres, y bendito es el fruto de tu vientre Jesús.
2: Santa María, Madre de Dios, ruega por nosotros pecadores, ahora y en la hora de nuestra muerte. Amén.
0: Dios te salve María, llena eres de gracia, el Señor está contigo, bendita tú eres entre todas las mujeres, bendito es el fruto de tu vientre Jesús.
2: Santa María, Madre de Dios, ruega por nosotros pecadores, ahora y en la hora de nuestra muerte. Amén.
0: Dios te salve María, llena eres de gracia, el Señor está contigo, bendita tú eres entre todas las mujeres, bendito es el fruto de tu vientre, Jesús.
2: Santa María, Madre de Dios, ruega por nosotros pecadores, ahora y en la hora de nuestra muerte. Amén.
0: Dios te salve María, llena eres de gracia, el Señor está contigo. Bendita tú eres entre todas las mujeres, bendito es el fruto de tu vientre, Jesús.
2: Santa María, Madre de Dios, ruega por nosotros pecadores, ahora y en la hora de nuestra muerte. Amén.
0: Dios te salve María, llena eres de gracia, el Señor está contigo. Bendita tú eres entre todas las mujeres, bendito es el fruto de tu vientre Jesús.
2: Santa María, Madre de Dios, ruega por nosotros pecadores, ahora y en la hora de nuestra muerte. Amén.
0: Dios te salve María, llena eres de gracia, el Señor está contigo. Bendita tú eres entre todas las mujeres, bendito es el fruto de tu vientre, Jesús.
2: Santa María, Madre de Dios, ruega por nosotros pecadores, ahora y en la hora de nuestra muerte. Amén.
0: Dios te salve, María, llena eres de gracia, el Señor está contigo. Bendita tú eres entre todas las mujeres, y bendito es el fruto de tu vientre, Jesús.
2: Santa María, Madre de Dios, ruega por nosotros pecadores, ahora y en la hora de nuestra muerte. Amén.
0: Dios te salve María, llena eres de gracia, El Señor está contigo, bendita tú eres entre todas las mujeres, bendito es el fruto de tu vientre, Jesús.
2: Santa María, Madre de Dios, ruega por nosotros pecadores, ahora y en la hora de nuestra muerte. Amén.
0: Gloria al Padre, al Hijo y al Espíritu Santo.
2: Como era en el principio, ahora y siempre, por los siglos de los siglos. Amén. Oh mi buen Jesús, perdona nuestros pecados, líbranos del fuego del infierno. Lleva a todas las almas al cielo, especialmente a las más necesitadas de tu infinita misericordia. Amén. El Rosario de María nos libre de todo mal. Alabemos noche y día a la Reina Celestial.
0: Quinto misterio de dolor, la crucifixión y muerte de Jesús.
2: Llegados al lugar llamado Calvario, lo crucificaron. Jesús decía: Padre, perdónales, porque no saben lo que hacen. Era ya cerca de la hora sexta, cuando al eclipsarse el sol, hubo oscuridad sobre toda la tierra hasta la hora nona. Jesús, dando un fuerte grito, gritó: Padre, en tus manos encomiendo mi espíritu. Y dicho esto, expiró. Padre nuestro que estás en el cielo, santificado sea tu nombre. Venga a nosotros tu reino, hágase tu voluntad en la tierra como en el cielo.
0: Danos hoy nuestro pan de cada día, perdona nuestras ofensas, como también nosotros perdonamos a los que nos ofenden. No nos dejes caer en la tentación y líbranos del mal. Amén.
2: María es Madre de Gracia y Madre de Misericordia.
0: En la vida y en la muerte, ampáranos, Madre nuestra.
2: Dios te salve María, llena eres de gracia, el Señor es contigo. Bendita tú eres entre todas las mujeres y bendito es el fruto de tu vientre, Jesús.
0: Santa María, Madre de Dios, ruega por nosotros pecadores, ahora y en la hora de nuestra muerte. Amén.
2: Dios te salve María, llena eres de gracia, el Señor es contigo. Bendita tú eres entre todas las mujeres y bendito es el fruto de tu vientre, Jesús.
0: Santa María, Madre de Dios, ruega por nosotros pecadores, ahora y en la hora de nuestra muerte. Amén.
2: Dios te salve María, llena eres de gracia, el Señor es contigo. Bendita tú eres entre todas las mujeres y bendito es el fruto de tu vientre, Jesús.
0: Santa María, Madre de Dios, ruega por nosotros pecadores, ahora y en la hora de nuestra muerte. Amén.
2: Dios te salve María, llena eres de gracia, el Señor es contigo. Bendita tú eres entre todas las mujeres y bendito es el fruto de tu vientre, Jesús.
0: Santa María, Madre de Dios, ruega por nosotros pecadores, ahora y en la hora de nuestra muerte. Amén.
2: Dios te salve María, llena eres de gracia, el Señor es contigo. Bendita tú eres entre todas las mujeres, y bendito es el fruto de tu vientre, Jesús.
0: Santa María, Madre de Dios, ruega por nosotros pecadores, ahora y en la hora de nuestra muerte. Amén.
2: Dios te salve María, llena eres de gracia, el Señor es contigo. Bendita tú eres entre todas las mujeres, y bendito es el fruto de tu vientre, Jesús.
0: Santa María, Madre de Dios, ruega por nosotros pecadores, ahora y en la hora de nuestra muerte. Amén.
2: Dios te salve María, llena eres de gracia, el Señor es contigo. Bendita tú eres entre todas las mujeres, y bendito es el fruto de tu vientre, Jesús.
0: Santa María, Madre de Dios, ruega por nosotros pecadores, ahora y en la hora de nuestra muerte. Amén.
2: Dios te salve María, llena eres de gracia, el Señor es contigo. Bendita tú eres entre todas las mujeres, y bendito es el fruto de tu vientre, Jesús.
0: Santa María, Madre de Dios, ruega por nosotros pecadores, ahora y en la hora de nuestra muerte. Amén.
2: Dios te salve María, llena eres de gracia, el Señor es contigo. Bendita tú eres entre todas las mujeres, y bendito es el fruto de tu vientre, Jesús.
0: Santa María, Madre de Dios, ruega por nosotros pecadores, ahora y en la hora de nuestra muerte. Amén.
2: Dios te salve María, llena eres de gracia, el Señor es contigo. Bendita tú eres entre todas las mujeres, y bendito es el fruto de tu vientre, Jesús.
0: Santa María, Madre de Dios, ruega por nosotros pecadores, ahora y en la hora de nuestra muerte. Amén.
2: Gloria al Padre, y al Hijo, y al Espíritu Santo.
0: Como era en el principio, es ahora y siempre, por los siglos de los siglos. Amén.
2: Oh mi buen Jesús, perdona nuestros pecados, líbranos del fuego del infierno. Lleva a todas las almas al cielo, especialmente a las más necesitadas de tu infinita misericordia. Amén. El Rosario de María nos libre de todo mal. Alabemos noche y día a la Reina Celestial. Por las intenciones del Santo Padre, por su salud, por la Iglesia Universal, por las vocaciones religiosas, sacerdotales y misioneras, oremos por la paz del mundo. Padre nuestro que estás en el cielo, santificado sea tu nombre. Venga a nosotros tu reino, hágase tu voluntad en la tierra como en el cielo.
0: Danos hoy nuestro pan de cada día, perdona nuestras ofensas, como también nosotros perdonamos a los que nos ofenden. No nos dejes caer en la tentación y líbranos del mal. Amén.
2: Gloria al Padre, y al Hijo, y al Espíritu Santo.
0: Como era en el principio, es ahora y siempre, por los siglos de los siglos. Amén. Dios te salve, Reina y Madre, Madre de misericordia, vida, dulzura y esperanza nuestra. Dios te salve, a ti clamamos los desterrados hijos de Eva. A ti suspiramos gimiendo y llorando en este valle de lágrimas. Ea pues, Señora abogada nuestra, vuelve a nosotros esos tus ojos misericordiosos y después de este destierro, muéstranos a Jesús, fruto bendito de tu vientre, oh clemente, oh piadosa, oh dulce y siempre Virgen María. Ruega por nosotros, Santa Madre de Dios, para que seamos dignos de alcanzar las promesas y gracias de nuestro Señor Jesucristo.

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1: Pues nos vamos.
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0: ¿Ya arrancó?
1: Es que era un avión.
0: ¿Era un avioncito?
1: Era un avioncito de piruetas.
0: ¡Ah, qué bonito! ¡Buenos
1: días! Haciendo con humo los colores de la bandera de México.
0: ¿Por qué de México?
1: Porque ganaron ayer.
0: Ah, ok, bueno.
1: Porque ganaron ayer y son las sedes. ¡Qué bonito!
0: ¡Qué bonito! ¡Buenos días, buenos días, buenos días, buenos días, buenos días, buenos días, buenos días, buenos días, buenos días, buenos días, buenos días, buenos días, buenos días, buenos días, buenos días, buenos días, buenos días, buenos días, buenos días, buenos días! ¿Cómo amanecieron todos los papis lindos?
1: ¿Cómo están los papis hoy? ¿Cómo amanecieron? ¿Cómo está ese ánimo futbolístico luego de que ya se dieran las primeras patadas?
0: Ya, las patadas mundialistas.
1: Ya se dieron las patadas mundialistas. Ya, hoy sí, de verdad, ya empezó esta onda.
0: Ya empezó esta babosada.
1: Saludos a Goyo.
0: Ah, salud, sí.
1: Ya empezó, ya arrancó, no sé qué es lo que dice.
0: Ya arrancó esta babosada.
1: Bueno, ahora sí, ya empezaron los verdaderos cuentazos futbolísticos. Y ahora sí queremos saber qué onda. Ayer, papi, la gente me escribía en Instagram.
0: Ajá.
1: Papi, la quiniela, papi, mi quiniela, papi, como ya voy exacto, voy perdiendo, iba ganando.
0: Sí, un montón de gente estaba pendiente de la quiniela.
1: Habemos 263 personas oficialmente en la quiniela, ya están
0: todavía
1: los primeros
0: puntos. Todavía te puedes meter
1: puntos.
0: Si quieres, ¿va?
1: Todavía te puedes meter a nuestra quiniela, la papi quiniela mundialista. Si quieres la información, solo manda la palabra quiniela al 5514-7777. Ahorita te mandamos todo para que te unas y quién sabe si todavía puedas tener una buena remontada. Porque
0: pues sí. Sí, ahorita solo van dos partidos, todavía puedes ponerte ahí. Ay, fibra.
1: Y faltan un montón.
0: Son 104.
1: Son 104 y los primeros días, los primeros dos y los últimos dos, creo, son solo de dos. De ahí los demás son de cuatro.
0: Sí.
1: Por día. Entonces, si ustedes quieren la papi quiniela, solo manden la palabra quiniela a través de WhatsApp, 5514-7777. Ahí les mandamos todo, se meten, registran su usuario y listo, ya empiezan a mandar ahí todas sus. ¿Cómo se llama? Todas sus predicciones, sus pronósticos.
0: Los pronósticos.
1: Y listo, ya empiezan a ganar puntos. Chepe, ¿cómo cerró la jornada de puntos?
0: La cerré con nada más y nada menos. Yo con 6 puntos.
1: 6 puntos, ganó ayer.
0: Sí.
1: Miren, el cuadro ahorita obviamente está iniciando, entonces hay empates hasta a morir.
0: Sí.
1: Los primeros 13 lugares, o sea, las primeras 13 posiciones están empatadas con 16 puntos. ¿Usted tiene 6?
0: Sí, ya me llevan 10.
1: Va. Los primeros 13, de la casilla 1 a la 13, tienen 16 puntos. De la 14 a la casilla número, ya le digo, 59, tienen 11 puntos. De la 60 a la 95, estamos los que tenemos 8 puntos. Y digo estamos porque ahí estoy yo metido, 8 puntos. Y luego de la 96
0: a la 133.
1: A la 133 llevan 6 puntos.
0: Ahí estoy yo.
1: De la 134 hasta la posición número 218 tienen 3 puntos. Y de la 219 hasta la 264, 0 puntos. Puede ser que no hayan atinado nada. O puede ser que no hayan vaticinado los dos partidos. Si ustedes se meten a la quiniela, hay una parte donde dice registrar pronósticos. Y ahí es donde uno pone cuánto y cómo van a quedar. Y hay puntos por partido ganado, digamos, por marcador acertado y por marcador exacto.
0: Ajá.
1: Y si ganan, obviamente, si tienen exacto, ganan los dobles puntos.
0: Ajá.
1: Es decir, ganan 3 puntos de que le dieron exacto.
0: Y 5 extras de marcador exacto.
1: Ah, entonces son 8, perdón. 8 puntos los que ganan por ganar un partido exacto.
0: Ajá.
1: ¿Va? Entonces, pilas, les anticipo que más adelante vamos a cambiar las reglas de puntos. Así que puede haber incluso remontadas más épicas.
0: Sí. Me parece.
1: ¿Va? Entonces, si aún no están, manden la palabra quiniela y se meten. Ahí vamos a estar haciendo todos los días la papi quiniela y pues llenando aquí nuestros cartones para ver qué pasa.
0: Vaya, me parece.
1: ¿Qué les pareció, papis, la inauguración?
0: Ay, la gran papi, no sé, yo sentí que fue como sacada de la manga, ¿sabes? O sea, así como, ay, ¿qué hacemos? Ay, pongamos una lona ahí celeste y pongamos a gente a bailar así vestida de mexicana y una copona en medio. No hubo show de luces, no hubo nada. Siento yo, no sé.
1: Yo la sentí muy básica. Muy,
0: sí.
1: muy, muy
0: Estaba
1: básica.
0: Así, X.
1: Muy básica.
0: No era. No, no era nada elaborada, así que vos dices, madre, qué cool es, como tipo Super Bowl, digamos.
1: Ajá, había una oportunidad de hacer mucho y como que no se logró. Yo creo que tenían miedo de que no se la, de no poder lograrlo, ¿sabes? O sea, claro, creo que con las protestas que hubo en la Ciudad de México y demás, creo que las autoridades del deporte y encargados de hacer esta inauguración, creo que tuvieron miedo y dijeron, no, es que si arriesgamos mucho y, no, y al final no se puede.
0: Y no logramos.
1: No sé. También el show de Shakira con Burna Boy. Ajá. Papi, Burna Boy no se sabe ni la canción. No sabe ni en qué momentos le toca cantar. Ajá. Se llevaba el micrófono a la boca y no le tocaba y se lo quitaba así como, ah, no, ¿verdad?
0: Ah, todavía no era mi cue.
1: Ah, eso, ah, ahora sí. O sea,
0: sí, se veía, dicen, que no estaba ni ensayado bien.
1: Eso dicen. Dicen que Shakira ensayó, creo que 5 días. O sea, full, digamos, casa, ¿verdad? Que sí ensayó bien. Y que Burna Boy literalmente llegó como 2 horas antes a ver dónde, así como, yo, ¿dónde me tengo que parar? ¿Y qué tengo que hacer? Ah, ya. Y ella viene y me baila. Ok. ¿Y yo? Ah, freestyle. Ok. Listo. Gracias. Buen día. Nos vemos en un rato. Y se notaba. Ese men sí está bien perdido. ¿Dónde es?
0: No sé. Pero dicen muchas cosas que andan hablando por allá afuera. Dicen que a lo mejor ni era Shakira de verdad. Que mandaron una Shakira de mentira, que no se miraba como Shakira.
1: Dicen que hay mucha gente que es fanática que ya dicen, no, sí es, porque si la cicatriz en la frente, ajá, y todo, ¿verdad? Pero había gente que decía que se veía muy alta, tenía unos tenis como con plataforma.
0: Ajá.
1: Había gente que decía que estaba como hinchada la cara, entonces mucha gente piensa que se hizo un par de retoques, pero no le dio chance de desinflamar.
0: Ah, de curarse
1: entonces
0: antes.
1: Entonces que probablemente tenía como moretones o algo y por eso no se quitó los lentes nunca.
0: Puede ser.
1: Aunque los artistas, pues tampoco es que uh-huh sea extraño para ellos hacer sus performances con lentes oscuros.
0: No, ajá.
1: Bueno, ¿qué piensan ustedes, papi? Notas de voz al 5514-7777. Es de Nigeria, Burna Boy.
0: Ah, ok.
1: Nació en la ciudad de Port Harcourt, en Lagos.
0: Ok.
1: Bueno, ¿qué piensan ustedes de la inauguración? ¿Cómo les fue con los partidos? Te voy a decir los nombres de los primeros lugares, los que tienen 16 puntos, que acertaron así.
0: Pero decímelos ya cuando arranquemos, ahorita que regresemos con lo de la quiniela.
1: Ah, me parece.
0: Vamos hablando de ellos porque tenemos que darle inicio a este programa.
1: Es cierto, no hemos dado formalmente inicio
0: picado,
1: a esto. Es que pues, sí, ya estamos aquí. Manden la palabra quiniela si aún no lo han hecho para unirse a nuestra quiniela a través de WhatsApp.
0: Va.
1: Y aquí formal y oficialmente, al igual que el mundial de ayer, arranca.
0: Arranquemos.
1: Bienvenidas y bienvenidos, yo soy Abner Figueroa.
0: Y yo soy Chepe Valladares.
1: Y esto es
0: El Show.

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0: 55 14 7777. Ya tenemos la papi pregunta, así ¿ya? que para que empiecen a responder todos a través de WhatsApp, mini papis y papis por igual.
1: Va, me parece.
0: La pregunta de hoy, papis, ¿qué es algo que ustedes le tienen que recomendar a todo el mundo? De verdad, se lo recomiendo de todo corazón. Por lo menos una vez en la vida lo tienen que probar.
1: Va.
0: El sushi, por ejemplo. Para mí el sushi es de las comidas más ricas que hay.
1: ¿De verdad?
0: Puede comer uno bastante, digamos. Uh-huh. No sentirse, o sea, sentirse satisfecho, pero no te sentís lleno así, cansado de que, madre, ya estoy que me duermo. No te da mal de puerco.
1: Ajá. Sí, no, como, bueno, sí, puede ser si te pasaste.
0: Pero es muy raro. O sea, comiendo la carne, por ejemplo, la carne asada, que es deliciosa.
1: Ajá,
0: es
1: sí.
0: Pesada.
1: Sí.
0: Entonces comes, y aunque no comas de más, sí, te baja la revolución así mal.
1: Ajá.
0: En cambio, el sushi no, te deja como livianito.
1: Ah, ok.
0: Eso siento yo. Y hay gente que no, que le da miedo o que no le gusta la idea. Ay, no, es que comer pescado crudo.
1: Ajá.
0: No, hombre, pruébenlo. Primero, ni sabe a pescado, como el olor que la gente tiene del pescado, no es a lo que sabe el sushi.
1: Okay, okay.
0: Es pescado fresco, son tipos de pescado que no realmente tienen un sabor tan fuerte.
1: Ajá.
0: Y es bien interesante. Yo le recomiendo a todo el mundo que por lo menos una vez en la vida
1: tiene que probar el sushi.
0: Pruebe el sushi. Y además, no todos los sushis llevan pescado crudo.
1: Ajá, hay unos que hay diferentes.
0: Llevan
1: variedad,
0: camarón. Hay camarón frito, hay hasta con carne y la carne pues va asadita. O sea, hay de todo, hay de todo. Por lo menos una vez en la vida tienen que probar el sushi.
1: Va, ya saben entonces, papis. Entonces manden ustedes su nota de voz, que ustedes digan a los demás papis. Papis, ustedes por lo menos una vez en la vida tienen que probar. Dos puntos, ya dicen ustedes.
0: Yo sí le recomiendo a todo el mundo, ¿va?
1: Ajá. Yo le recomiendo a todo el mundo que tiene que probar en esta vida el tepezcuintle.
0: El tepezcuintle.
1: Tepezcuintle.
0: ¿Lo ha probado usted?
1: Sí, como guisado.
0: ¿Y es rico?
1: Es como una carne guisada, así en salsa.
0: Ok.
1: Rico, está rico, la verdad.
0: Es como un ratón moteadito.
1: Ajá. Ese muy muy comido allá en las tierras lejanas de Cobán y sus alrededores.
0: Ok.
1: El tepezcuintle.
0: Ok, y se come.
1: Y se come.
0: Y
1: Peligüey también deberían de probarlo.
0: Nunca lo he probado, siempre he querido probarlo y nunca lo he probado, el Peligüey.
1: Pero hay que saberlo hacer, dicen, porque si no es como durito.
0: Va, ahora, este tema no va únicamente de comida. Por ejemplo, yo le recomiendo a todo el mundo que al menos una vez en la vida debe probar el hecho de ver a una persona que no conoces, que no está en tu grupo de amigos, que no tienes ni idea de quién es. O sea, estás de viaje, qué sé yo, fuiste a un restaurante y ves a una persona que decís, madre mía, la persona más linda que he visto en mi vida.
1: Ajá.
0: Yo le digo a todo el mundo, por lo menos una vez en la vida tenés que aprender a dejar atrás prejuicios, dejar atrás miedos y decir, hola, te quería decir que me pareces demasiado guapa.
1: Ajá.
0: ¿Me podrías dar tu Instagram?
1: Ajá, de una vez.
0: Si la persona se siente incómoda o algo, te va a decir, ay, no, fíjate que tengo novio.
1: Okay,
0: o ay, muchas gracias, pero no doy mi contacto o algo así. Ah, bueno, no te preocupes. Ya, no tienes que ser raro, no tienes que sentirte mal.
1: Sí.
0: Solo decís, bueno, no te preocupes, solo te quería decir eso, sos muy linda.
1: Ajá.
0: Y ya. Si por lo menos le haces el día a alguien.
1: Sí.
0: Que alguien llegue contigo, modestamente te voy a decir, me ha pasado.
1: Ajá.
0: Que alguien llegue y te diga, me pareces una persona muy guapa. ¿Me puedes dar tu Instagram?
1: Y yo,
0: wow, hola.
1: Sí, le hiciste el día porque seguramente...
0: Madre.
1: Se va a quedar pensando todo el día, madre, si soy bien guapa.
0: Ajá, o sea, es una persona que se siente confiada.
1: Sí, háganlo alguna vez en la vida.
0: Manden notas de voz al 5514-7777. Algo que vos hayas probado y que decís, madre mía, todo el mundo lo tiene que hacer por lo menos una vez en la vida porque de verdad está increíble.
1: O viajar solo también, o sea, irte
0: 100%.
1: Solo. 100%. En el mundo, por el mundo solo.
0: 100% les recomiendo que viajen solos. Por lo menos una vez en la vida y que lo hagan por un tiempo moderadamente largo.
1: Un mes, por lo menos.
0: No, pues no, todo el mundo. Dos semanas.
1: Va, dos semanas.
0: Dos semanas, por lo menos. Pero si vas a viajar solo, hace cosas para conocer gente.
1: Claro,
0: no. O sea, mucha gente dice, ay, yo he viajado solo. ¿Y qué hiciste? Fui a un museo, fui a no sé qué. ¿Y a quiénes conociste? Ah, no, a nadie, no. ¿Con quién iba a hablar?
1: Ajá.
0: No, o sea, llega a un lugar y te sentas, le dice a alguien, ¿me puedo sentar contigo?
1: Ajá.
0: O llegas a una fiesta o algo, o a un bar o algo, y le vas a decir a alguien cómo está lloviendo, ¿va? Lo que sea, con tal de
1: qué
0: empezar a hablar.
1: Está el clima, ¿va?
0: Ajá. 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
1: Bueno, tenemos notas de voz de los papis que andan allá haciendo afuera. Díganos, ¿qué es eso que ustedes recomiendan que uno debe probar por lo menos una vez en la vida, va?
2: Hola, papis, buenos días.
0: Hola.
2: Pues, la verdad que sí, faltó un poco más de feeling, no sé.
1: Ah, del mundial.
2: Yo me esperaba tanto a mi Shakira querida, pero cuando la vi también dije, será ella. O sea, sí vi algo raro, se equivocó de último, ya no.
1: Se equivocó.
2: Sí, lo noté también, pero espero sea eso. No creo que se haya perdido esto tan importante, ¿verdad? Entonces sí creo lo de que se ha hecho algo en la cara. Pero sí,
0: se miraba rara.
2: La vi. Sí, soy gente. Fan de la Shaki, pero sí, desde que salió, noté algo raro.
0: Es que, ¿sabes? No sé. Ella es como muy gloriosa.
1: Ajá.
0: Entonces, digamos, ayer la vimos maquillándose en público, retocándose así con una brocha a la cara, y uno dice como, esto no... O sea, eso ves a tu mamá, ajá, ves a tus amigas, pero no es normal ver a un artista retocándose el maquillaje antes de subir o de salir al escenario, pero ya en público, pues, ¿verdad?
1: Sí, y también creo que, no sé si su outfit...
0: era se como, miraba medio basicón.
1: Sí, como ese, ella siempre que sale así con ese como leotardo completo que es transparente.
0: Pero con lentejuela, sí. Sí, y también sus movimientos ayer están un poquito más señoriales, decía la gente. Ya está, okay. Y decía, ay, ya está grande.
1: Ya está viejito.
0: No, no. 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
1: me lo llevo. Adivina quién va a estar de cumpleaños mañana, papi Abner.
0: La Violetía.
1: No.
0: No.
1: Porque ahí viene Don Braulio, ya, mira.
0: Pero páselo, don
1: Braulio. ¡Dale, don Braulio!
0: ¡Dale, hombre, con todo! ¿Quién está de cumpleaños, papi?
1: Mañana está de cumpleaños una gran mujer, una persona que es bien importante para el show de los papis, que la queremos mucho. Saludos para Jackie Tello. Mañana
0: ¡ay,
1: cumple
0: felicidades!
1: Su medio siglo.
0: ¡Felicidades, Jackie!

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1: Felicidades, Jackie. Te queremos mucho y gracias por ser parte del show de los papis. Ahora sí, ¿qué dicen los papis? Notas de voz. ¿Qué le recomiendan a todo el mundo hacer por lo menos una vez en la vida?
0: Vámonle a una canción y seguimos con más del
1: show. Pero ponga notas de voz, hombre. Si la gente inició.

0: graciosa, la vida es más sabrosa.
1: Yo creo que si hubieran puesto a Elvis Crespo en el... hubiera estado más alegre.
2: Hubiera estado más alegre la inauguración.
1: Sí, Alejandro Sanz.
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1: Tenemos notas de voz, mensajes de todo. Estos papis están locos.
3: Hola papi, soy Adriana Cartagena.
2: Hola.
3: Lo que yo les recomiendo mucho a la gente es subirse al Troncosplash del Irtra, porque es como mucha adrenalina y es muy divertido.
1: Troncosplash.
3: Adiós papi.
2: Troncosplash.
3: Besitos, brillos, dinosaurios, árboles.
2: Te queremos, papi. Gracias por mandarnos emojis.
1: Nos hacían falta los emojis. ¿Por qué no nos han mandado mini papi Jaylin?
2: Angie Jaylin.
1: Ajá.
4: Hola papis, buenos días.
2: Hola.
4: Viernes, éxitos para todos.
2: Igualmente.
4: Y
2: para ti,
4: yo le recomendaría a todos que por lo menos una vez en esta vida prueben el pulpo.
1: Ah, sí.
4: El pulpo a la parrilla o el pulpo al ajillo.
1: O sea.
4: De verdad que es una maravilla.
2: Qué rico.
4: Saludos, papis.
2: Me encanta.
1: En ceviche, a la parrilla,
2: a la parrilla es delicioso y al ajillo también, qué rico. 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
5: Papi, soy mini papi mía y todo el mundo tiene que probar papitas fritas con helado de vainilla y ahí salgo de vacaciones.
2: ¡Eso!
5: Y regreso el 1 de julio.
1: Puchita, vamos a pasar un montón de tiempo sin mini papis.
2: Mira,
1: ya se van yendo.
2: Hasta el 1 de julio.
1: Eso sí es cierto. Bueno, papis, gracias, mi papi mía. Vamos a hacer la prueba. Yo creo que lo he probado. Creo que sí lo he probado.
2: Las papitas con helado son ricas. Pero tienen que estar bien saladitas.
6: Yo le recomiendo a todo el mundo que por lo menos una vez en la vida se suban al rascacielos de Irtra Petapa. Es
2: ay, qué miedito,
6: te va a dar miedo y todo, pero lo tenés que hacer una vez en la vida, por lo menos.
2: Por lo menos una vez. ¿Saben que yo algo que recomiendo a la gente que y a la gente que le gustan las papitas con helado de vainilla? Les va a encantar esto. Tienen que agarrar chips.
1: Ajá.
2: Papitas fritas.
1: Ajá.
2: Pero de chips. No bastoncitos.
1: Ajá.
2: ¿No? Sino.
1: Ajá.
2: Ya saben ustedes. ¿Cómo se llama eso? Papalinas.
1: Papalinas, ajá.
2: Papalinas de papa frita. Así sin barbacoa ni nada. Las que solo son con sal.
1: Solo con sal.
2: Y comérselas al mismo tiempo que comen chocolate. Una barra de chocolate.
1: De verdad.
2: O lo pueden dipear en dip de chocolate,
1: de
2: que
1: verdad.
2: Es el que se le pone al helado,
1: ajá,
2: encima.
1: Ajá.
2: Es delicioso, papi, porque el chocolate, ¿sí?, es súper dulce y las chips de papa son súper saladitas.
1: Entonces tienen ese
2: entonces
1: contraste.
2: Entonces hace ese contraste, pero es delicioso.
1: Oh, muy bien, gracias por el dato. Vamos a probarlo.
7: Hola papis, tienen que probar un derretido con carne.
1: ¡Hala, sí!
7: Es lo más delicioso de la vida.
2: Un derretido con carne.
1: Con carne de...
2: hamburguesa, digamos.
1: O también, si es en la mañana, puedes pedir con salchicha.
2: Ah, con tortita de salchicha.
1: Buenísimo.
2: No te creo.
1: Buenísimo, buenísimo, me encanta.
2: ¡Qué rico!
1: Me encanta.
2: Suena bueno.
8: Algo que tengo que hacer por lo menos una vez en la vida es tirarme del parapente allá en Atitlán.
2: ¿Hacer parapente?
8: Con aquella cámara Pro 60, no, volcanes, lago, preciosa experiencia, debo hacerlo, sí.
2: Eso es una autorrecomendación.
1: Ajá, yo me estoy recomendando que lo tengo
2: yo
1: que
2: hice,
1: hacer.
2: Yo hice...
1: ¿Hiciste parapente vos, no?
2: Como, es que no sé si es diferente el parapente de lo que yo hice, que se llama...
1: Paragliding.
2: Sí, yo creo que era paragliding. No sé si es lo mismo, pero...
1: Es como... parapente es como el ala delta, creo yo, ¿no? O es ese...
2: Ajá, es que... No sé. Voy a buscar, pero... Uno corre con un instructor.
1: Ajá.
2: Te dicen, corre, corre, corre. Y bolas.
1: Pero ¿cómo era lo que llevabas arriba? ¿Era un como paracaídas o era...?
2: Era un paracaídas.
1: Ah, entonces, ajá. Yo creo que ese es parapente.
2: No sé. Es parapente atrevida.
1: Parapente atrevida. Que le gusta la adrenalina.
2: Parapente versus... ¿Cómo se llama el otro?
1: Ala delta.
2: Delta. ¿Y el otro? ¿Lo que dijo ella?
1: Para gliding. Bueno, tenemos notas de voz en lo que usted busca.
9: Hola papis, buenos días. Pues yo les recomiendo que prueben el famoso poutine.
1: Ah, la sí,
9: es un plato típico de acá de Canadá. Pero la última vez que llegué a Guate ya vi que ya no venden, entonces para que vayan y lo prueben.
2: La poutine.
9: Y vamos Canadá, que hoy se gana.
1: La poutine.
2: Hoy juega Canadá a las 11, o a la 1, sí, perdón.
1: ¿Sabes qué? Yo, en contra de todo pronóstico, probé el poutine.
2: Ajá.
1: Lo probé creo, si no estoy mal, en Turquía.
2: ¿En serio?
1: Sí.
2: ¿Y pero en un restaurante canadiense o
1: sí.
2: qué? Ah, yo cuando fui a Canadá probé la poutine y es un plato espectacular. A mí me gusta mucho. Mucha gente piensa que es muy como básico. A mí me gustó un montón, la verdad. A la una. Juega hoy Canadá contra Bosnia y Herzegovina.
1: No sé si me acuerdo si fue en Turquía o en Dubái.
2: Pero en el oriente.
1: Sí, así teníamos un poquito de nosotros. Comamos acá, ala, ¿y aprobamos ustedes el poutine? No lo hemos probado. Ala, buenísimo, tienen que probarlo. Y sí, estaba buenísimo.
2: Mire, pues son modalidades de vuelo libre: parapente, paragliding y ala delta.
1: Ajá.
2: Parapente es en español, paragliding es en inglés.
1: Ah, okay.
2: Es lo mismo.
1: Es lo mismo.
2: Y ala delta es otro, ¿verdad? Con aeronaves sin motor, difieren radicalmente en su estructura, velocidad y apariencia.
1: Okay.
2: El parapente es más accesible y panorámico, mientras que el ala delta ofrece mayor velocidad y maniobrabilidad. El parapente o paragliding es donde se hace con una vela de tela.
1: Ah, en la que hiciste vos.
2: En la que hice yo, que es como un paracaídas, digamos. Y en la ala delta o hang gliding es una estructura de aluminio o fibra de carbono cubierta sí. por una vela tensada en forma de delta.
1: Ajá, es como un triángulo.
2: Ajá, ese es, y en ese creo que es más deportivo, o sea, se puede hacer más rápido,
1: ajá.
2: puede hacer vueltas así locas. En cambio, en el otro, aunque se pueden hacer vueltas
1: es
2: y maniobras.
1: Paseadito.
2: Es más silla voladora experience.
1: Ajá, paseadito. Tenemos notas de voz de los papis, gracias ya. Un dato que tal vez no necesitamos saber hoy.
2: Nadie necesita saber.
1: Ya, ahora ya lo saben.
10: Hola papis, les recomiendo dos cosas. Que al menos una vez en la vida visiten un Disneyland. Y la otra es que al menos una vez en la vida, aunque se endeuden, hagan su Eurotour y conocer los grandes de Europa.
2: Okay. Es un Eurotour.
10: Buen día papis.
1: Yo les recomiendo que ustedes por menos una vez en la vida se tienen que endeudar. Tienen que saber cómo poder salir de esas.
2: Lleguen hasta
1: solo
2: el cuello.
1: Solo que yo seguí ahí.
2: Lleguen hasta el cuello y vean cómo sobreviven.
1: Sí.
2: No, pero lo que decía papi Kim, uh-huh. estoy de acuerdo. Hay que por lo menos una vez en la vida ir a uno de los parques de Disney, aunque creas que no sos gente Disney, te vas a volver. Estando
1: yo
2: ahí
1: nunca
2: a la gente.
1: He ido.
2: De verdad te gustaría muchísimo, papi. A ti te gustaría bastante.
1: ¿Quién me lleva?
2: Y el Eurotrip también, hay que ir a conocer tierras lejanas.
1: Sí, muy, muy lejanas.
2: Gente de ojos arcos.
1: Gente extraña con olores diferentes.
11: Hola, papis.
2: Hola.
11: Soy Papi Luna.
1: Hola, Luna.
11: Yo lo que les recomiendo es el choconoy del Iltra.
1: Oh,
11: besitos, papis.
2: Besitos,
1: saludos, papi. Papi Luna, y saludos para tu hermanito, para el Basti, y también para tu mamá, para Grecia, que van ahí de plano a dejarlos al colegio. ¿Va?
2: Luna, Basti, Grecia, y su papá, ¿cómo se llama?
1: No sé.
2: Todos tienen nombres así exóticos. Donde me sale que se llama Juan.
1: Luna, ¿cómo se llama tu papá?
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1: Fruit Top. Tenemos notas de voz.
12: Papis, buenos días, feliz viernes, muchas bendiciones, éxitos en sus labores.
2: Igualmente, papi.
12: Yo lo que les recomiendo una vez en la vida que se tiren de paracaídas. Es una experiencia inigualable. Saludos, papis, bendiciones, que tengan feliz turno y muchos deseos buenos de parte de papi mía y papi Elio.
2: Saludos, papi Elio.
12: Lo que pasa es que a veces le da pena hablar, la tengo que convencer para que hable. Saludos, papi.
2: Saludos, papi. Buen viernes para ti también.
1: Mira, papi, dice parapente, según yo, es saltar de una avioneta, dice.
2: No, este eso es paracaidismo.
1: Ajá, es paracaidismo. Paracaidismo. Nota de. Oh.
13: Hola, papi. Soy
2: hola.
13: Papi Camila.
1: Hola, Cami.
13: Y hoy es mi último día de clase.
1: ¡Qué rico!
2: También.
13: Y regreso hasta el 1 de julio.
2: Ala,
13: adiós, papis, los quiero.
1: Mira,
2: te
1: todos
2: queremos
1: los mini
2: mucho.
1: Papis. Ah, con razón, hoy no había tanto tráfico en la mañana porque ya salieron un montón de plano de mini papis del colegio.
2: Esto tiene todo el sentido.
1: Ya estoy entendiendo la vida. ¿Sabes qué? Qué rico que caiga el mundial en fechas de
2: vacaciones.
1: De vacaciones de los mini papis. Qué bonito.
2: Pero también es bonito cuando uno puede ir al colegio y platicar del partido.
1: Eso sí es cierto. ¿Notas de voz?
14: Hola, papis. Yo les recomiendo probar las uvas congeladas.
1: Ala, sí.
14: Porque se siente como si fuera un helado de uva de Saritas.
1: Ah.
2: Mira, específicamente es el verdadero sabor del mero helado.
1: Ajá, de allá
2: uvas,
1: del puerto.
2: Las uvas congeladas, lo rico es que se congelan y se ponen duras, pero se pueden masticar.
1: Sí, y se deshacen y se descongelan bien rápido.
2: Ajá, en la boca. Ajá. No son como un trozo algo duro tieso, de hielo.
1: Sí, es cierto.
2: Y para el calor.
15: Hola, papi, buenos días.
2: Hola.
15: Yo lo que recomendaría comer una vez en la vida es un helado de caramelo, de, ya saben, caramelo, del payasito. Y le echan un pay de queso, pero el pay de queso tiene que estar bien caliente porque entonces se aguada con el helado y sabe delicioso. La gloria. Pero delicioso.
2: Yo lo he probado, pero con el flurry.
1: Ajá.
2: Pero con el flurry, ¿lo pedís así sin nada o lo pedís con caramelo?
1: Ajá.
2: Pero no, no el pequeñito, no, no el sundae, sino el otro.
1: Sí, sí, sí.
2: Y le pedís un pay de manzana.
1: Ah.
2: Entonces sabe como a, como a pay de manzana con bola de helado encima.
1: A la moda.
2: Sí.
1: ¿Sabes qué? Lo que yo he hecho, uh-huh, y se lo recomiendo a todos ustedes, es
2: hermanos
1: que,
2: míos,
1: hermanos míos, que pidan el sundae,
2: ajá,
1: de caramelo y le piden un extra topping de caramelo, entonces el, se lo echan bien calientito, a mi voz, ah, tiene un montón de caramelo por todos lados.
2: Y está bien caliente.
1: Sí, o si no, pidan una hamburguesa y le piden que le metan otra adentro.
2: ¿Otra hamburguesa adentro?
1: Sí, o un derretido adentro.
2: O sea, vos pedís una hamburguesa y decís, y un derretido, solo que intermediadito.
1: Ah, pero póngalo adentro.
2: Entre las dos tortas de mi otra hamburguesa.
1: Sí, ahí.
2: No.
1: Sí, papi, ahí, a veces yo me pongo bien travieso. Y me pongo a hacer unas cochinadas.
2: Usted es muy exótico también,
1: eso,
2: hombre.
1: Sí, es cierto.
16: Hola, papis. La combinación que a mí me gusta, que yo ya la probé, es helado de fresa con queso y una galleta salada. Sabe riquísimo.
2: Ay, qué rico, papi.
16: ¿Qué es, papis?
1: Qué rico.
2: Te vamos a tomar la palabra, vamos a probarlo.
1: Ay, qué rico.
2: Me gusta, sí, bueno, está muy rico.
1: Ay, qué rico.
17: Pis, buenos días.
2: Hola.
17: Pati, yo les recomiendo que una vez en la vida vayan a un crucero. Es una experiencia
2: súper chinera. Me muero por ir a uno.
17: Se conocen en varios lugares en pocos días y la experiencia, las actividades que hay adentro son súper chileras. Bonito viernes.
2: Igualmente, papi, yo tengo ganas de hacer un crucero. Me encantaría hacer uno de esos de Alaska o de Antártida.
1: Sí.
2: Se ven increíbles.
1: Se ven buenos, pero me da mucho frío.
2: Y también los del Caribe han de ser increíbles, ¿no?
1: Subcaribe.
2: Uno ahí a Bahamas.
1: Saliendo
2: desde Fort Lauderdale.
1: ¿Sabes qué? Hay algo que yo le recomiendo un montón hacer. Hacer una experiencia de globos aerostáticos.
2: ¡A la madre!
1: Yo tuve la experiencia.
2: Me da como miedito.
1: Lo logré, es difícil. O sea,
2: usted lo hizo en Turquía, ¿no?
1: Yo lo hice en Turquía y por lo general en la fecha que yo fui, yo lo hice en Capadocia. En la fecha que yo fui, hay como mucho viento. Es bien frío, papi. O sea, Capadocia
2: hay frío. Y hay que hacerlo muy temprano.
1: Entonces tienes que madrugar y puede ser que un día antes escriban, miren, el clima mañana va a estar malo, se cancela. Y mucha gente ha ido.
2: ¿Te lo rebuquean o qué?
1: Ajá, o sea, te lo
2: pero cancelan. Si no tenés vos fechas.
1: Ajá, pero por lo general es como, ok, vas y hay gente que llega 3 días a Capadocia porque no hay mucho que hacer, es pequeño.
2: Pues sí.
1: Y es como, bueno, el primer día me lo cancelaron, el segundo día tampoco pude y el tercero ya no me daba tiempo. Entonces, no pude vivir mi experiencia de los globos aerostáticos de Capadocia y no viví eso. Hay gente que se ha casado, que es como, ala, yo quería mi luna de miel y no me iba a subir los globos. No pudieron. Entonces yo tuve la suerte de que sí lo logré y papi, qué cosa más bonita.
2: ¿Le gustó mucho?
1: Sí, pero es bien curioso porque donde van a aterrizar puede ser cualquier lugar, ¿sabes?
2: Sí, caes en donde caigas.
1: Entonces ya te están persiguiendo con carritos y caes una vez en una plataforma, entonces ya te van persiguiendo como con carretones.
2: A mí me...
1: Y ahí viene ya en los campos vacíos, ahí viene vagando.
2: A mí me parece bien interesante lo de los globos aerostáticos porque se me hace lo mismo que, por ejemplo, la gente cuando llegas a conocer, no sé, el Empire State o los más grandes de ahora, ajá, los nuevos edificios más altos, que, digamos... Es bonito estar en ellos, pero es más bonito verlos desde abajo.
1: Ajá.
2: Porque son impresionantes. Entonces, en Capadocia, me parece que lo lindo es ver todos los globos volando
1: moverío,
2: mientras vos estás en el cafecito ahí tomándote tu té, ¿verdad?
1: Sí.
2: Más que estar en el globo. O sea, estar en el globo, sí, sí, ¿qué ves? Como...
1: Es bien bonito, papi.
2: No, ajá, yo sé. Pero
1: igual estás en el globo y ves lleno de globos alrededor.
2: Ves todo como... alrededor tuyo. Ajá. O sea, sí es bien extasiante.
1: Es bien exótico, sí.
2: Va, y para la gente que piensa que van así como que uno y otra persona en un globito.
1: No.
2: ¿Cuánta gente va en el globo?
1: Íbamos como, a ver, éramos 4, 5 nosotros y ahí iban otros como 5, como 10 y el capitán 11.
2: Era un globito mediano.
1: Ajá.
2: Porque ahí he visto globos de 30 personas.
1: No me acuerdo si íbamos 11 o 12.
2: Ok.
1: Sí. Y solo se puede controlar para todos aquellos que quieren saber, solo se puede controlar la altitud.
2: si va a subir más o si baja.
1: Ajá, y el capitán sabe cuando están las ráfagas de viento, entonces así como si abajo ahorita me va a llevar para allá, o sea, pero ajá, no es como que lo puedan dirigir exactamente,
2: ¿verdad? No hay timón.
1: No hay timón, ahí no hay timón.
2: Uno va de la naturaleza, ajá, y el conocimiento.
1: ¿Dónde, a dónde me quiere llevar el viento?
2: Del piloto lo lleve a uno.
1: Ahí es
2: a
1: donde te llevó el viento, sí, exactamente. Vamos a escuchar notas de voz.
18: Hola papi, soy Papi Luna otra vez.
2: Hola papi Luna.
18: Mi papá se llama Mario.
2: Mario.
18: Ah, y hoy no voy a ir al colegio, pero voy a ir a montar.
1: Ah, qué bonito, papi
2: Luna. Es que con razón la conoces.
1: Sí.
2: Son caballoavientes.
1: Sí, olvídate. Mira, pues,
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1: ¡Corte!
2: ¡Y volvimos!

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0: de la mañana con 4 minutos. ¿Cómo me gusta Bruno Mars? A él lo hubieran invitado como sí, representante de los Estados Unidos.
1: Hubiera sido mejor, fíjate.
0: Hubiera estado bien alegre.
1: Sí, yo no sé por qué hicieron esa.
0: No sé por qué no le hablan a uno.
1: Marranada, cochinada.
0: Pregunten, hombre.
1: Eso sí es cierto.
0: Pregunten, uno les dice. 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
1: Estamos hablando de las cosas que por lo menos tenés que probar y que vos recomendás que por lo menos tenés que probar una vez en la vida.
0: Al menos probar o hacer una vez en la vida algo.
1: Ajá. O sea, como decía Abner, en algún momento ves a una persona que te gusta mucho y a mí me ha pasado, es así como, madre, uno se chivea, no sabe ni qué hacer, no sabe ni cómo acercarse.
0: Viste al amor de tu vida en una fiesta en Turquía.
1: Y vos bien bruto, dices, a la madre, le hubiera ido a hablar, pero qué bruto.
0: Tú, vos, es que uno no sabe, tal vez esa persona piensa lo mismo de vos.
1: Ajá, no perdés nada.
0: Pues sí, y si te dice no, guapa. Bueno, va, dale, solo te quería decir guapa, guapa. Sí, Dios,
1: guapa, te miras hoy, mira.
0: Sí.
1: Besito, mua, ahí está.
0: Yo les recomiendo que por lo menos una vez en la vida prueben intencionalmente hacer las compras, digamos, pensadas y todo para obtener la mayor cantidad de beneficios como puntos, millas, ajá, o lo que sea. Y usarlas con un propósito.
1: Ok.
0: Digamos, mucha gente tiene tarjetas y tiene puntos y ni sabe cuántos tiene.
1: Ni los usa.
0: Ni los usa. Ajá. En cambio, si uno dice, ah, va, si compro esto, lo pago con mi tarjeta. Yo aquí tengo el dinero. Pero lo pago con la tarjeta. De ahí se me va a cargar la tarjeta mañana. Lo pago mañana de una vez.
1: Ajá.
0: Y voy a ganar tantos puntos. Y con esos puntos, el día tal, me los duplican. Entonces los canjeo en tal establecimiento y me llevo la otra parte de la sala.
1: ¡Qué bonita!
0: Pero de verdad funciona. Yo ¿sí? le recomiendo a todo el mundo que por lo menos una vez en la vida lo haga.
1: Yo, ajá, también le recomiendo que alguna vez en la vida tengan un viaje así de loquera. Que ustedes digan, pero me refiero no de loquera de hacer desmadre.
0: Desmadre.
1: Sino que vos estás de la nada un viernes acá y es así como, ¿y si nos vamos al puerto?
0: Y si nos vamos ahorita a Río Dulce.
1: Vámonos ahorita para El Salvador, para el Tunco.
0: ¡Ah, qué alegre!
1: O sea, que seas improvisado, que digas, me voy, me pela. O puede ser que, yo lo viví también, se lo recomiendo, es como decir, vamos a la Antigua un viernes en la noche y a estar en la Antigua. ¿Y si nos vamos al puerto?
0: ¿Y si nos vamos al paredón
1: ahorita? Amanecer en el puerto. Vos así como, madre, ¿a qué hora aparecí aquí?
0: Y ayer estaba en la oficina.
1: Y ahora me estoy en el puerto.
0: Ahí, solo ves el amanecer y te regresas porque lo hiciste un miércoles en la noche.
1: Ah.
0: Tenés que regresar a trabajar el jueves a las 8 de tu oficina.
1: Ah, la no llegas.
0: Sí.
1: Si ves el amanecer, no llegas.
0: No.
1: No.
0: Si amaneces, ahorita en esta época amanece tempranito.
1: Son 2 horitas para venirse del puerto, digamos, si te va bien. No, no, no llegas.
0: Ponele que ves el amanecer a las 5.
1: No llegas.
0: 6, 7, llegas a las 8, 8 y media.
1: No llegas.
0: Sí.
1: No llegas. Yo creo que, o sea, si ves el amanecer, salís del puerto, solo ves el amanecer, te regresás, digamos que estás en el paredón.
0: Ajá.
1: Y salís de regreso y agarrás camino, en lo que agarrás el tráfico de toda la entrada, de la Vía Locos, de todo eso. No, no llegas.
0: A ver, ¿a qué hora fue el amanecer hoy en Guate?
1: A las 5:20.
0: Vamos a ver qué dice. Fue a las 5:32, ah, es bueno. Que ahí está la. Sí, está jodido.
1: Sí, no llegas. Si no, pues, si no fuera un día así normal, si fuera entre semana, o oh, no, perdón, si fuera fin de semana, tal vez sí lo logras.
0: Ok, bueno, está bien. Tuve la esperanza.
1: No.
0: Tal vez sos jefe y puedes llegar a la hora que querrás.
1: Sí, sí.
0: Hacelo.
1: Si tú entras a las 10, sí, sí lo podrías hacer.
0: Que te valga madre.
1: Ajá.
2: Hola, hola, buenos días, papi. Yo les recomiendo que si salen de viaje a Europa, que vayan a Disneyland. Es una experiencia muy bonita.
0: Sí, en París, ¿no? En Disneyland,
1: sí, Disney París. Disney París, ahí. Sí, es cierto. Tenemos más notas de voz, papis, ¿qué dicen?
3: Hola, papis. Por lo menos tienen que probar o hacer, primero hacer un viaje con sus amigos al puerto o a donde sea. Es una experiencia que uno no se puede perder. Bueno, siendo joven, ¿va? Porque ahorita uno de ruquillo ya no mucho se divierte, ya a las 10 ya está durmiendo.
1: No, no, no.
3: Pero siendo joven, irse al puerto, ir a hacer relajo. Y lo segundo que yo recomiendo probar, porque me encanta, me fascina, me vuelve loca. Pero fue desde que quedé embarazada. Comer poporopos con chocolate de chocobanano y arroz blanco con chocolate de chocobanano. A la muchacha, es deliciosísimo, se los prometo, me encanta.
0: Ok, hay que probarlo. ¿Sabes qué? Ahorita hablando de lo opuesto que usted decía, Chepe, de un viaje así súper improvisado.
1: Ajá.
0: Yo también les recomiendo que por lo menos una vez en la vida hagan un viaje planificado, pero así al detalle. pero, ajá, pero de familión.
1: Hazla.
0: Por eso madre. Digo que hay que hacerlo planificado, porque si no es bien complicado.
1: Qué desmadre, siempre termina uno peleando.
0: Sí, se van a pelear. Fíjate que ahorita vamos a hacer un momento de conciencia.
1: Ok.
0: Vi un TikTok de una chava que hizo esto. Y ella decía: hicimos un viaje con mi familia. Y al quinto día de estar con mis papás y mis tíos, ya los quería matar. Dice, me preguntaban, lo mismo todo el tiempo. ¿Qué vamos a hacer después de aquí? ¿A dónde vamos a ir en la tarde? ¿Qué vamos a hacer mañana? ¿A qué hora nos juntamos en la recepción? Dice, pero 6-7 veces la misma pregunta, ¿va? Entonces decía, mi mamá cada rato decía esto. Llegamos a un lugar y alguno de mis tíos, no me gustó la comida, no me gustó no sé qué, hay mucho frío aquí.
1: Hemos ido al otro lado, yo se los dije.
0: Ajá, cosas así. Y luego decía, pero no cambiaría este viaje por nada del mundo. No sé si los voy a volver a tener a todos juntos.
1: Claro.
0: No sé cuánto tiempo me los va a disfrutar. Y decía, yo me quedé pensando, ¿por qué yo soy la única persona brava? Entonces, ellos no saben qué vamos a hacer.
1: Ajá.
0: Me están preguntando porque quieren saber, quieren ser parte de este viaje. Exacto. Entonces decía, yo soy la que planificó, yo soy la que sabe qué vamos a hacer. Y no me cuesta nada tenerles paciencia y decirles qué es lo que vamos a hacer, aunque me lo vuelvan a preguntar. Entonces decía, ya están grandes, o sea. Y bueno, dije, tienes razón, uno no les tiene paciencia a los papás específicamente. Y decía ella, ¿te has preguntado por qué las personas que más te aman son a las que menos paciencia les tenés?
1: Sabía.
0: Y yo decía, la madre, es cierto.
1: Cierto.
0: Entonces, hay que hacer un poquito de paciencia con nuestros papás.
1: Conciencia.
0: Pero hagan un viaje así planificado y llévenselos y termínense peleando si quieren.
1: Ajá.
0: Pero nadie les va a quitar la satisfacción de haberse llevado a sus papás, a sus tíos,
1: de viajado,
0: primos, de haber viajado todos juntos y haberse disfrutado algo así lindo. No importa dónde sea. Puede ser al puerto.
1: Sí, no importa. O
0: pero
1: sea, Río Dulce,
0: sí.
1: A barrios, donde qué razón.
0: Si vos tenés, si conseguís un Airbnb en Carretera Salvador.
1: Dale.
0: Y tiene piscina o lo que sea, es diferente de lo que vos
1: en
0: tenés.
1: En Amatitlán, llévatelos.
0: Llévatelos.
1: ¿Tenemos notas de voz?
4: Hola, papis. Buenos días. Deseándoles excelente viernes. Yo les recomiendo una vez en la vida que se vayan a hacer el recorrido de la Riviera Maya en carro desde Guatemala.
1: ¡A la madre!
4: Yo lo hice en avión, pero recientemente lo hice en carro. De verdad vale la pena, ustedes. Vale la pena. Van conociendo Bacalar, Chetumal, Playa del Carmen, Tulum. Se recorren literalmente a toda la Riviera Maya desde Guatemala. Mil veces vale la pena. Cansado, sí es un poco cansado, pero se dan la oportunidad de conocer toda la Riviera Maya. Vale la pena, háganlo.
1: El regreso, me imagino que va a ser lo más difícil, que vaya de ida siempre me ha emocionado uno.
0: Claro.
1: El regreso es como a la madre.
0: Yo lo que haría.
1: Belice,
0: yo lo que haría para eso es intencionalmente saltarme ciertos puntos de ida para disfrutármelos de regreso.
1: De regreso, ajá.
0: Y hacer que el viaje sea redondo, no solo pasar solo por todos lados de ida y después de regreso, qué hueva.
1: Ajá, solo manejar de regreso.
0: Ajá. Digamos así como vamos a pasar por Chetumal, no vamos a parar a nada.
1: No.
0: Después vamos hasta que lleguemos a Cancún.
1: De regreso, pasamos por Chetumal.
0: Ajá, por ejemplo.
1: Ah, muy bien.
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5: Hola, papis, buenos días. Hola. Reportando el tránsito.
1: Ay, pero todavía no es
5: anticipadamente.
1: No es hora, Ara, Araceli. Tenemos más notas de voz.
0: A ver dónde se fue a encontrar tráfico.
1: Sí.
6: Buenos días, papis. Yo les recomiendo que por lo menos una vez en la vida se quiten la culpabilidad de no hacer absolutamente nada en el día. Se levantan, se bañan, o si quieren no se bañen.
1: No se bañen. Sean como
6: y
1: Cristian
6: Castro. Se están acostados todo el día viendo películas. Piden comida y descansan todo el día. Usualmente uno tiene la culpa de que si uno no hace nada todo el día no es productivo, pero tenemos también que darnos un respiro a veces. Entonces yo lo recomiendo mucho cuando tenemos burnout o cuando simplemente estamos cansados y queremos un respiro. Que tengan un lindo día, papis.
0: Me encanta, descansa, buena idea.
1: Descansa tanto que te duele la espalda de estar acostado.
0: Sí, y es que a veces
1: no aguanto la espalda porque descansé mucho.
0: A veces dice uno, es que no he sido productivo. No siempre hay que ser productivo.
1: No.
0: A veces hay que ser reproductivo.
1: También.
0: Hay un que domingo ser reproductivo.
1: Ajá, hay que ser también como Cristian Castro, que él no hace nada.
0: No hace nada.
1: ¿Qué haces? Nada.
0: Nada, yo me aburro, no hago nada.
1: No hago nada de nada, no quiero hacer nada.
0: Me aburro, pero no quiero hacer nada más porque si hago algo, me canso.
1: Ajá.
0: Y entre cansado y aburrido, pero está aburrido, que cansado.
1: Exacto.
0: Pero sí, vale la pena. También les recomiendo que al menos una vez en la vida digan, llegando el viernes a su casa después de trabajar o lo que les haya tocado, pero ya llegaste a tu casa y es viernes.
1: Ajá.
0: Decir, voy a apagar mi celular.
7: Yo no tengo nada que hacer.
8: ¿Pero qué haces?
7: Nunca.
0: Ajá. Voy a apagar mi celular y no lo voy a encender.
7: La gente le... Yo no tengo...
0: Hasta el lunes.
1: Todo el día desconectado.
0: Todo el fin de semana. ¿Y qué importa si te habla? ¿Qué importa las redes? ¿Qué importa si hay el lunes?
1: Todo el día desconectado.
0: Todo el fin de semana. ¿Y qué importa si te habla? ¿Qué importa las redes? ¿Qué importa si hay... Si lo haces este...

0: me despierto y ya, desayuno, si tengo hambre, desayuno, me vuelve al sueño y me vuelvo a dormir.
1: Ah, qué bonito, me gusta la idea.
0: Sí, dejas tu teléfono ahí, ¿qué importa?
1: Sí.
0: No, no te enteras de nada.
1: ¿Me parece?
2: Tengo nada que hacer.
3: ¿Pero qué haces?
2: Nunca.
3: ¿Cómo es tu nada? ¿Cómo es tu nada?
2: Yo nunca tengo nada
3: que hacer. Yo voy a tu casa, ¿qué estás haciendo?
2: Nada, nada, absolutamente nada.
3: ¿Pero qué? O sea, estás tirado en la cama, miras tele, es que comes.
2: La gente le gusta hacer algo a fuerza.
3: No, pero ¿cómo es tu nada?
2: A fuerza. Y yo les quiero enseñar a la gente a no hacer nada. Entonces, siempre que hablo con una persona, le digo, ahora te voy a enseñar a no hacer nada.
0: No, quedarte en blanco.
1: ¿Cómo? ¿Cómo?
0: Pero el otro le dice, ¿pero haciendo qué? No hacer nada. ¿Pero qué?
1: ¿Qué es nada?
0: Sentado, acostado, despierto, viendo algo, leyendo, viendo tele.
1: No, leer ya no es nada.
0: Ver tele tampoco es nada.
1: No, nada.
4: Hola, papis, buenos días. Espero que estén teniendo un bonito jueves.
0: Igualmente, papilina.
4: Yo quería saludar a mi tía Nancy. El día de hoy está cumpliendo 40 años.
0: Nancy.
4: Y decirles que la amo mucho, que gracias por estar siempre para mí, que Dios la bendiga y que pueda cumplir todos los anhelos de su corazón. Y que se la pase súper bien hoy. Gracias, papis.
0: ¡Felicidades, Nancy!
1: ¡Nancy! ¡Nancy!
0: ¡Nancy en su cumpleaños!
1: ¡Nancy!
0: ¡Nancy en la mesa!
1: ¡Nancy!
0: ¡Nancy bailando! ¡Nancy abriendo regalos!
1: ¡Ay, qué bonito!

0: Nancita.
1: Nancita linda.
0: De mi corazón.
1: Besos en tus cachetes, mi amor.
0: Ay, qué bonito.
2: Hola, papis. Buenos días.
0: Ah, este es el mismo, perdón. Ahí está. Ahora sí.
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2: ¡Uy! Hola, hola, papis. Buen día.
1: Buen día.
2: Yo le recomiendo tirarse de parapente en Pana. La verdad que es una experiencia lindísima.
1: Religiosa.
2: Es súper increíble. Me encantó.
1: Es súper duper duper.
2: La vista al lago, los volcanes, montañas, el airecito. La verdad que es súper increíble. Y lo que no les recomiendo es tirarse de 14 metros, porque en mi experiencia yo caí mal, casi quedo paralítica.
0: De la plataforma de San Pedro.
1: Tampoco les recomiendo, no, Marco, a menos que tengan técnica y sepan hacer clavados, ¿no? Porque a la gente le dicen, ¿sabes nadar? Sí, tírate, pues. No es tirarse.
0: No, caes sentado, caes es mal, saber, te puedes fregar la espalda.
1: Es saber clavar en el agua.
0: Sí.
1: No cualquiera.
0: Sí, clávala.
1: Se seca todo.
0: Clávala. Bueno, papi, tenemos más notas de voz que dicen.
3: Papi, yo quité mi wifi ayer y como que se descargó mi teléfono, entonces no sonaron alarmas, nada, me llamaron, lo acabo de prender, de cargar, y un montón de llamadas perdidas de mis amigos, madre.
0: ¡Qué alegre, qué rico! Pero también es así como, mira papi, yo aprendí ahorita también, se lo recomiendo a ustedes, tienen que intentarlo. Ustedes en su día pónganse un horario, entonces es como, ok, a cierta hora en la mañana yo desactivo mi teléfono y lo pongo en un enfoque, donde no me entran llamadas, notificaciones, nada. Y lo dejo por ahí y no me importa.
1: Uno llama a Chepe, siempre lo manda a uso.
0: Me desprendo del teléfono por completo, por lo menos por 2 horas en el día. A mediodía.
1: Ok.
0: Pues siempre. Pero estoy durmiendo.
1: Ah, bueno, pues sí.
0: No estoy haciendo nada.
1: También le recomiendo a la gente que haga eso. Cuando, cuando va a dormir, ponga su teléfono, no, pero que nadie.
0: Yo no entiendo cómo la gente puede irse a dormir o hacer una siesta, decir, o me voy a dormir temprano, con todo el teléfono ahí activado y te entran notificaciones del trabajo, de un montón de cosas, y ahí está vibrando y no puedo estar tranquilo sabiendo que me entró una notificación sin saber qué es.

0: Es la ansiedad.
1: Me consume. Es como, no. ¿Será que quién me escribiría? Y yo me pongo a pensar en eso y no puedo dormir.
0: Oís el. Ajá. Y yo, ay, Dios.
1: Vos solo oís el.
0: Voy a tener que leer. Y el mío que hace flashes.
1: Ah, la gran. ¿Cómo podés? ¿Cómo podés? Bueno, vamos a un corte comercial y seguimos con más del show de los papis. No le cambien. 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

0: Son las 7 de la mañana con 29 minutos y estamos de regreso en el show de los papis. Y es momento de pedirles el reporte del tránsito. Queremos saber cómo están las calles de nuestro país, cómo están las calles de Guatemala. Entonces, si ustedes andan allá afuera, manden un reporte del tránsito. Hoy entran la mayoría de mini papis, por lo visto, o a su último día de clases, o ya entraron ayer a su último día de clases y hoy están ya en periodo de vacaciones. Cuéntenos ustedes, ¿cómo está el tráfico allá afuera? ¿Hay o no hay carros? ¿Hay buses o no hay buses escolares? Notas de voz al 5514-7777. Queremos saber qué está pasando allá afuera en las calles de nuestro país con el tráfico. Así que si ustedes están afuera, manden su reporte.
1: Lo de una vez el reporte del tránsito en voz de los papi reporteros. Que lleguen por ahí esas notas de voz y que se sature el WhatsApp, que se sature.
0: Queremos saber todos lados, dónde está, cómo está el tráfico, en donde sea que vos estés. Y donde has pasado. Si decís, madre, yo la verdad salí de la Atlántida, voy para zona 1 y es donde toca ir a zona 6 de Misco. Y voy nítido. No me echo ni 45 minutos y ya hice dos mandados.
1: Eso, hombre. O puedes decir, mire, muchacha, yo salí desde el Amparo y voy como para la Florida y después tengo que parar hasta allá en San Lucas.
0: Ah, la grande.
1: Tengo que recorrerme casi que toda la ciudad, pero la verdad es que está bonito el tráfico, voy avanzando. Vénganse ustedes aquí por zona 3, tírense todo lo que viene siendo zona 3 y después se tiran para la Bolívar. Bolívar se tiran para agarrar a Villanueva y de Villanueva suben para la Antigua, pero de la Antigua bajan para San Lucas.
0: Ah, sí. Y yo lo que pasa es que voy a dejar una cosa para Ramos.
1: Ajá, de paso.
0: De paso, paso y yo después me toca terminar en Zacatepeques y tengo una entrega en Moyuta.
1: Paso comprando unas botas de una vez en Pastor.
0: Y listo, ya me voy para mi casa.
1: ¿Verdad?
0: Reportes del tránsito, notas de voz al 5514-7777, ¿va? 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

0: minutos, estamos de regreso en el show de los papis.
1: ¿Y sabes qué se viene?
0: El reporte del tránsito.
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0: Los papi reporteros y el reporte del tránsito que llega en este momento a través de WhatsApp al 5514-7777.
1: Vaya, pues prepárense, papis, agárrense porque dicen que el tráfico está, pero está suave.
0: Está criminal.
1: No, no está tan duro, creo yo, fíjate.
0: Bueno, no, escuchemos qué dicen los papis, ellos son los que están allá afuera.
1: Solo estoy buscando la primera nota de voz. ¿Cómo se llamaba? La papi que mandó su nota de voz que yo dije, ahorita la vamos a poner, pero no me
0: la recuerdo. No sé.
1: Ahorita la voy a buscar, voy a poner otra para mientras en lo que busco esa nota de voz. ¿Te parece?
0: Me parece.
1: Aquí está, ya la encontré. ¿Qué dice Majo?
3: Hello. Ay, así se siente súper desocupado. Yo ando por la Rupel y sí se ve la diferencia. Se nota que ya empezaron a entrar en vacaciones los niños.
0: Se nota que ya están en vacaciones porque está desocupado, dicen la Rupel.
1: Los mini papis.
4: Buenos días, papis.
0: Aquí hola,
4: Jordi reportando. Salí de zona 12, voy para zona 6. Tráfico totalmente anormal para un viernes, ¿verdad? No hay mucho tráfico.
1: Bueno, onda, papi.
0: No hay mucho tráfico. Días, parece que no fuera viernes.
1: Quiero ver, espérate, es que estoy, no la encuentro, pero ahorita la vamos a poner.
5: Hola, papis, buenos días, dando mi reporte, aquí la Violetía para empezar, no se vayan a asustar que aquí ando.
1: Sí, Violetía, ¿qué onda?
5: Hoy tengo una actividad deportiva y les recomiendo ir a un estadio, echarse una buena grita, que sale uno renovado. Y el reporte del tránsito, pues acaban de dar la doble vía, el tráfico está pues bastante cargadito, hay buses todavía, en esta área todavía hay establecimientos educativos pues laborando normalmente, las vacaciones inician la otra semana, así que todavía hay estudiantes. La Violetía desde esta hermosa carretera vía Canales. Bye, papitos chulos.
1: Ya queremos, Violetía. Patojos, ya me voy, patojos, ya dieron la doble.
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1: Bueno, ¿qué dice papi Araceli?
6: Hola, papis, buenos días. Reportando el tránsito anticipadamente, porque acaba de haber un choque aquí a la altura de la salida de Majadas en el periférico sur, de un camioncito con un carrito. No pasó nada grave, pero pues están en el carril del centro, entonces seguramente se hará mucho tráfico, así que paciencia para el periférico sur. Chao, besitos.
0: Bisus, te queremos.
1: Beijo en la boca.
0: Beijo en la boca.
1: Y pasado.
0: Bueno, papi, ¿todavía tenemos reportes?
1: Sí.
0: Perdón.
7: Hola, papis.
0: Hola.
7: Yo voy por Boulevard Liberación y todo súper, súper libre. El obelisco, todo está súper libre. Yo me doy cuenta ya que los viernes hay muchos trabajos que permiten un home office.
0: Sí.
7: Entonces creo que es ahí la razón por la que los viernes
0: sigan así
7: de libre, gracias a Dios.
1: Y ojalá,
7: reportó
1: ojalá
7: para
1: más
7: el show de los papis, papi en.
0: Saludos, papi. 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
1: Bueno.
0: Saludos a Chavita.
8: Hola, papis. Buenos días.
1: Saludos. Hola, Mane.
8: Pues yo la verdad es de que sí he descansado bastante con mi familia. Hemos viajado bastante.
1: Esto es de otra cosa, no es del tránsito. Vamos a ir.
0: Okay.
1: Entonces,
0: vamos a seguir con más de la programación, pero les quiero recordar a los papis que si aún no lo han hecho, todavía están a tiempo porque solo llevamos dos partidos de toda la justa deportiva. Sí. Del Mundial, solo han pasado dos partidos. Sí. Todavía estás a tiempo de unirte a la Papi Quiniela Mundialista. Si vos no te has unido, no tenés la información, mandá la palabra Quiniela en este momento al WhatsApp 5514-7777. Te vamos a mandar ahí toda la info para que te puedas unir y que participes junto a nosotros en la Quiniela Mundialista del Show de los Papis. La verdad es que está bien alegre. Yo le voy ganando a Chepe hoy, pero quién sabe
1: ganando,
0: qué pase.
1: ¿Sí?
0: Te voy ganando por nada. Chepe tiene 6 puntos, yo llevo 8, pero hay un grupo de personas que ya tiene 16 y otro que tiene 11.
1: ¿Sí?
0: Solo con los partidos de ayer, pero todavía pueden ustedes remontar. Y más adelante, pues va a haber más oportunidades porque vamos a hacer un cambio en, la, en los puntos.
1: Ahí está.
0: Para que los papis que se unan pues más tardecito o que no les esté yendo tan bien tengan chance de remontar, ¿va?
1: Me parece.
0: Entonces, si ustedes quieren unirse a la Papi Quiniela Mundialista, envíen en este momento la palabra Quiniela, si no lo han hecho, y les mandamos toda la información para que se unan. Es gratis, está divertido, se la van a pasar súper bien. La aplicación les da en tiempo real los goles, le pueden activar ahí notificaciones y les manda cuando empieza el partido, cuando termina, y el gol en cada segundo que se metió.
1: ¡Qué bonito!
0: Está bien alegre.
1: Ahí estamos. Pues vamos a escuchar una rolita. Esto es Cristian Castro.
0: No, papi. ¿Por qué?
1: Versión house.
0: Versión hat-trick.
1: Para que se la puedan escuchar.
0: Dele, pues. Solo que es viernes de No Te Compliques.
1: Sí.

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0: Son las 7:57. Estamos entrando a la tercera hora de este tan gustado programa.
1: ¡Ah, qué bonito!
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1: Bueno, papis, se viene nada más y nada menos que el rapidín con los papis.
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0: Como ustedes saben, el rapidín requiere de ustedes y de su pericia musical. ¿Qué necesitan hacer? Enviar en este momento una nota de voz al 5514-7777 diciendo, papis, echémonos un rapidín con y la canción que ustedes quieran.
1: Va.
0: Pero tiene que ser flowcito de viernes. Sí. Entonces vos decís, papis, echémonos un rapidín con Como la flor de Selena.
1: ¡Ah, qué bonito!
0: Papis, echémonos un rapidín con
1: Azúcar amargo de Fey.
0: ¡Ah, la madre! Papis, echémonos un rapidín con La ventanita de Garibaldi. De Tiribaldi, iba a decir yo, mira, de Gambiriche.
1: Papis, echémonos un rapidín con Down de Rakim y Ken White.
0: ¡Oh, wow! Papis, echémonos un rapidín con Tribal Monterrey.
1: ¡Ah! Papis, echémonos un rapidín con Ivy Queen. La vida es así.
0: Echémonos un rapidín con Los 12 discípulos.
1: ¡Ay!
0: Lo que ustedes quieran. Perreo hasta el suelo. Salsuki, merenguetón, todo. Lo que sea, papis. Aquí se vale de todo. Pero tienen que mandar su nota de voz ahorita mismo, diciendo, papis, echémonos un rapidín con y la canción que ustedes quieran.
1: Va.
0: Y aquí nuestro DJ Chepe.
1: DJ.
0: Se va a encargar de ser el que oficialmente mezcle todas sus canciones para hacer de ellas un popurrí. Popurrí, musical.
1: ¡Qué bonito!
0: El papi popurrí se va a llamar ahora.
1: Así se siente. No,
0: pero podría ser papis. Echémonos un rapidín con todo el megamix de Olga Tañón.
1: ¡Ah, la gran puchica! Terminamos mañana.
0: Si no, mínimo pónganme el de Olga Tañón y el popurrí de Juan Gabriel, pero cantado por las Pandoras.
1: Póngame una canción de Shakira Moscas en la casa, pero que sí la cante ella, no que sea la doble.
0: Que no sea su doble y que no venga cachetona.
1: Ajá, que no sea cachetona y que tenga las uñas pintadas igual.
0: Y que sus hips sí no la hay.
1: Y su traje sí sea igual.
0: Bueno, no queremos a la Shakira de verdad, no a la Carisha.
1: No.
0: Esta era la Carisha de Temu.
1: No queríamos a la Shakibeca.
0: No, papi. Ella sí es la original.
1: ¿Shakibeca?
0: Sí, es la original Shakibeca.
1: Ah, ok, ya.
0: Ya no tardará en salir la imitadora de Shakibeca.
1: Sí, claro.
0: Bueno, ustedes manden su nota de voz, 5514-7777, y ya venimos con el rapidín.
1: Bueno.

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Son las 8 con 15 minutos. 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
1: Yo digo, ¿para qué se mete a sacar una canción del mundial si no la va a cantar?
2: Papi, cálmese.
1: Estoy molesto yo.
2: Cálmese. 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
1: ¡Ay,
2: eso
1: qué
2: le voy
1: rico!
2: A...
1: ¡Démosle pues!
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3: Papis, echémonos un rapidín con Flow Natural de Tito el Bambino.
2: Eso.

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1: Papis, echémonos un rapidín con Debitir Armas Foto.

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3: Estamos de regreso en el show de los papis, son las 8:39. Vamos a platicar de los partidos que se juegan hoy. ¿Le parece, señor Valladares? Bueno, miren, por cierto, si ustedes aún no están en nuestra papi quiniela mundialista y se quieren unir, todavía están a tiempo de meterse, manden la palabra quiniela en este momento a través de WhatsApp, 5514-7777. Todavía están a tiempo de entrar, de vaticinar partidos y de remontar, porque solo han pasado dos.
4: Ajá.
3: Así que hoy ya pueden empezar a vaticinar los resultados de los partidos de hoy, y eso lo pueden hacer mandando la palabra quiniela. Ajá. A través de WhatsApp. En este momento les mandamos ahí toda la información, es bien fácil participar, está divertido. Ayer empezó, como les digo, Chepe ya tiene la asombrosa cantidad
4: de nada más y nada menos que
3: 6 puntos. ¡Bravo, Chepito! ¡Ay! Muy bien. Y yo tengo ahorita 8 puntos. ¡Bien! Pero hay gente, papi, que ya tiene 16, 11, hay gente que lleva 3 puntos nada más.
4: ¿Sí?
3: Hay gente que no lleva ni uno, así que todavía les pueden ganar un montón de personas y pueden incluso remontar, porque como todo esto cambia, papi. O sea, ¿sí? Si yo hoy no le atino a nada y Chepe le atina a los dos, gana. Y tenemos puntos por acertar, quién es el ganador, digamos, y puntos por el marcador exacto.
4: A ver... Abner, necesito que hoy vamos a hacer este espacio quinielístico del show de los papis. ¿Quién es el que? Decime los primeros 5.
3: Mira, no te voy a decir los primeros 5 porque todos llevan la misma cantidad de puntos ahorita.
4: Ah, bueno.
3: Entonces sí, te voy a decir los primeros 13 lugares. Te voy a dar los nombres 13 de las personas porque esos 13 están empatados en primer lugar.
4: Okay.
3: Entonces te digo quiénes van. Alejandro Morales tiene 16 puntos, él va a Argentina, ¿va?
4: Ajá.
3: Álvaro López, también Berta Yanet Conde Pineda, también le va a Argentina. David Bay, David Bay. Daily Herrera, que le va a España. Enma Argueta y Eje le van a Brasil.
4: Ok.
3: Estuardo Segura le va a Inglaterra. Eddie Quevedo le va a Portugal. Juan Francisco Carrillo Donis, que le va a Francia. Laura María Castillo Ríos, que le va a España. Marlene Álvarez, Santiago Coronado y Raúl Sil, que le van a Portugal. Y hasta ahí quedó, perdón. Okay. Raúl Sil, perdón, él entró en los de 11 puntos.
4: Ah, va.
3: Santiago Coronado fue el último.
4: Entonces, estas personas son las que le pegaron al marcador correcto.
3: Exacto.
4: Y... ¿quién ganaba? O sea, digamos que pusieron México, Sudáfrica, 2-1, y Corea, República Checa, 2-1 igual.
3: 2-0 y 2-1.
4: 2-0 y 2-1.
3: 2-0 y 2-1. Ah. Quienes acertaron eso, literalmente, tienen los marcadores exactos y ganaron una vez por cada una de esas. Ajá. Ganaron 8 puntos.
4: Ajá, por cada partido.
3: Por cada partido ganado, exacto. Ganaron 8 puntos. Okay. Porque encima de todos los puntos son acumulados.
4: Ajá.
3: Entonces, digamos, ahorita tenemos 3 puntos por adivinar quién gana.
4: Ajá.
3: Y 5 puntos por adivinar el marcador exacto.
4: Ok.
3: Y entonces, si adivinaste el marcador exacto, automáticamente adivinaste también quién gana.
4: Ajá.
3: Entonces tenés 8 puntos de ese partido.
4: Wow.
3: Entonces, así vamos ahorita. También hay gente que todavía se puede meter. Como les digo, Chepe, ahí, yo le voy ganando a Chepe por lo menos.
4: Sí, por lo menos.
3: Por lo menos a Chepe le voy ganando.
4: Ajá.
3: Porque le saqué delantera en que tuve un marcador exacto y un partido, supe quién iba a ganar, pero no con el marcador.
4: Ajá.
3: Y usted le atinó a un ganador, pero no al exacto, y al otro no le atinó, pero para nada.
4: Oh, sí, le atinó a los dos ganadores.
3: Ah, ok, pero nada exacto.
4: Pero nada exacto.
3: Ya, sí. Ya caché cómo fue.
4: Así quedé.
3: Claro. Quedó, mire, pintado. Bueno,
4: sí,
3: hablemos
4: pintado
3: de los partidos que se juegan hoy.
4: Va.
3: Hoy a la 1:00 p.m, hora de Guatemala, se enfrentan Canadá y Bosnia.
4: Okay.
3: Bosnia-Herzegovina.
4: Ajá.
3: Se enfrentan hoy a la 1:00 p.m, horario de Guatemala, como les estaba diciendo. Y más tarde, a las 8:00 p.m, se juega el segundo partido de hoy. A las 7:00, perdón, hoy es a las 7.
4: Okay.
3: Se juega el segundo partido de hoy, que es Estados Unidos versus Paraguay.
4: Ese va a estar bueno.
3: Con el cierre de la jornada de hoy, ya vamos a tener entonces el debut de nuestras tres sedes. Ayer debutó México, hoy en la mañana, o sea, al mediodía para nosotros, debuta Canadá.
4: Ajá.
3: Y en la nochecita debuta Estados Unidos. Y ya con eso debutaron los tres países sede de esta Copa Mundial.
4: Ajá.
3: ¿Cuál es su pronóstico para hoy, Chepe? ¿Recuerda qué puso en el en su quiniela?
4: No. Léeme quiénes son los que juegan otra vez.
3: Canadá contra Bosnia.
4: Puse que ganaba Canadá 2-0.
3: Ok. Y el otro partido es Estados Unidos contra Paraguay.
4: Gana Estados Unidos 1-0.
3: Ok. Le voy a contar qué fue lo que yo puse.
4: Okay.
3: Para Canadá 1-1 contra Bosnia.
4: Ah, empate.
3: Empate. Y Estados Unidos-Paraguay 1-0.
4: Ahí estamos, ajá.
3: Esa es mi predicción para hoy.
4: ¿Ustedes qué piensan, papis? ¿Cómo está? Échenle la mano también a los papis que tienen quinielas en todos lados, porque hay papis que tienen un montón de quinielas. Pueden decir ustedes qué piensan, cómo va a estar su vaticinio. Y entonces los papis van a decir, ah, mejor si hago eso. Porque ahorita que vos dijiste 1-1, sí me abriste como la mente a decir, ah, sí pueden empatar, ¿va?
3: Pues eso pienso yo. Nos escribe por aquí, ¿quién es? Ah, bueno, no sé si esta persona que acaba de escribir ahorita,
4: Alejandro.
3: No sé, el que puso hoy primero.
4: Sí, es Alejandro.
3: Alejandro, dice, por el momento hoy primero logré atinar a los dos partidos. Pero no sé si ya te registraste en nuestra quiniela.
4: Sí,
3: si no,
4: sí. Está en la quiniela, por eso es de
3: ¿Y entonces por qué mandó quiniela ahorita?
4: ¿Él no mandó quiniela?
3: Acaba de mandar quiniela. Ah, ayer.
4: No.
3: Ayer.
4: Como es de bruta.
3: Creí que hoy, es que como vi que el último mensaje era la quiniela.
4: Bruta que es usted.
3: Bueno, pues va a primer lugar junto a los otros, ¿qué le dije? 13.
4: Sí. No, serían 12 más. Él y 12.
3: Él y otros 12. Ajá. Están empatados en el primer lugar ahorita.
4: Sí.
3: Pero papi, esto se va a empezar a poner bien grueso. Además, les cuento que en la quiniela, digamos, vos pusiste 5-5. Uh-huh. ¿Va? Empieza ahorita el partido y automáticamente tenés como ganado los puntos de que acertaste que van a quedar empates.
4: Ajá.
3: ¿Por qué? Porque tú vaticinaste 5-5. Pero ahorita que van 0-0.
4: Empate.
3: Está en empate. Entonces la app ya te da esos puntos.
4: Ajá.
3: Mete una persona gol y te saca. Quitan. Y dice así como, ah, bueno, entonces ya no.
4: Ya no jugás.
3: Ya no jugás.
4: Ajá.
3: De ahí viene y el otro mete uno y quedan otra vez empates, te vuelve a poner los puntos.
4: ¡Eso de abierto!
3: Y si en dado caso llegaran a 5-5, te da los 8 puntos de ese partido.
4: Exacto.
3: Entonces va pasando en tiempo real y le estaba contando a Chepe, por si ustedes no lo han visto, ya la descargaron, ya están participando en la quiniela. Ustedes se pueden ir a la parte de notificaciones y le pueden encender las notificaciones específicamente del Mundial. ¿Y qué va a pasar entonces? Te manda notificación cuando inicia y cuando termina el partido.
4: Y cuando hay goles.
3: Y con cada gol te manda una notificación y te dice quién lo metió y de qué equipo va.
4: Ah, ok.
3: Entonces está bueno porque vos estás trabajando y en eso, pum, te entra y dice, inició el partido. Y dice, uy, bueno, a ver qué tal.
4: Está así.
3: Uy, ya empezó, ajá. Y luego, plup, te dice, gol de Hungría. Uh-huh. Y dice, uy, yo le puse 2 a Hungría. Uno más. Y así te vas. Está bien chilero, se la van a pasar increíble. Así que, si aún no han participado, pueden hacerlo a través de WhatsApp, manden la palabra quiniela y les mandamos toda la información. Está facilísimo, se descargan la app, se hacen su usuario.
4: De una.
3: Y se unen a nuestra papi quiniela y ahí que gane el más pilas para acertar.
4: Más ducho.
3: La verdad es que le decía yo hoy en la mañana a doña Rosita, ¿verdad,
4: ajá,
3: Chepe?
4: Sí.
3: Muchas veces el que más sabe es el que menos acierta.
4: Ajá.
3: Porque hacen un sobreanálisis, tienen parálisis por análisis.
4: Ajá.
3: En cambio, hay unos que dicen, yo de fútbol no sé nada, papi, ¿qué voy a andar adivinando? Y esos son los que ganan, papi.
4: Sí. Y esa madre es la que le pega, fíjate vos. Así debe de ser. Pero bueno, vamos a ir a un corte comercial y seguimos con más del show de los papis. No le cambie.
3: Pilas, manden quiniela.
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1: 8:55 minutos. Papis, ya nos vamos a ir, pero si ustedes están participando en la quiniela, en la papi quiniela mundialista, les tenemos que recordar que es muy importante que pongan sus predicciones antes de que inicie el partido. Una vez iniciado el partido, se cierra ese juego y entonces ya no van a poder ni cambiar, ni mover, ni adivinar nada.
2: Ajá.
1: Ni siquiera verlo, ni siquiera pueden ver cuánto pusieron, digamos.
2: No.
1: Bueno,
2: no,
1: sí se puede, pero ya no en la parte donde uno mueve.
2: Ajá, está en el otro lado en pronóstico.
1: Ya donde uno lo ve, ajá. Entonces, háganlo, participen y pongan sus vaticinios antes de que empiecen los juegos. Ahorita pueden poner los vaticinios de todos los partidos de la
2: primera fase
1: de grupos.
2: También,
1: o sea, de toda la fase de grupos.
2: Sí.
1: Entonces, todos estos juegos que se van a jugar en las siguientes dos semanas, sí, los pueden vaticinar hoy mismo.
2: Va.
1: Entonces, participen, se la van a pasar de ahí divertido y a ver quién gana. Entre vos y yo, hubiéramos hecho una apuesta, fíjate.
2: ¿Quién gana?
1: Sí.
2: ¿De los papis?
1: De nosotros, ajá.
2: A la madre, sí.
1: O sea, somos dos personas que tienen cero conocimiento futbolístico.
2: No sabemos nada.
1: Pero, de algo sí sabemos, y es de amenizar quinielas.
2: Sí, eso sí es cierto.
1: Entonces, vamos a ver quién de los dos gana. Nosotros nos pasamos a retirar.
2: ¡Nos vamos!
1: Disfrútense hoy los partidos y los, ¿qué? 8 que hay el fin de semana, creo yo.
2: Sí.
1: Y que se la pasen increíble este fin de semana. En punto de las 6:00 a.m. tenemos una cita el próximo lunes. No sé si habrá mini papis o no, pero ya lo vamos a descubrir. Por ahora, nos vamos. Yo soy Abner Figueroa.
2: Y yo soy Chepe Valladares.
1: Y esto fue
2: El Show.

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0: 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Papá es el que llega cuando más lo necesitas y de alguna manera lo arregla todo. Gracias por siempre estar, incluso cuando no sabías cómo. ¡Feliz Día del Padre!
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9 de la mañana con 40 minutos, 9 con 40. Quiero saber qué querés escuchar en este momento. Tú, vos o usted son los protagonistas. Para que me digan qué es lo que quieren escuchar.

0: Alexa. ¿Cómo estás, Alexa? ¿Qué pasó, mi marito el Regis? ¿Ya listo? ¿Ya anda en modo mundialista? ¿Qué pasó, mi Henry Ampérez? ¿Cómo estamos, mi Henry? ¿Cómo estamos, viejón?
1: Quiero pa un rato.
0: Natalie, ¿cómo estamos, Natalie?
1: No sé por qué no vale.
0: Natalie, ¿tú vivís en Quetzaltenango o vivís aquí en la ciudad? Andamos agregando contactos. ¿No estás agregado a nuestro WhatsApp? De aquí hasta las 10, si no estás agregado, ya aparece tu nombre. Pero a las 10 de la mañana voy a publicar un estado. Si no te aparece, me decís, no me salió, ¿va? Y te agrego. Pero me pones tu nombre, ¿cómo querés estar guardado en nuestros contactos de WhatsApp? ¿Qué pasó, Dieguito? ¿Cómo estamos, Dieguito? Dieguito, qué buena foto te echaste, viejo. Agregado, viejón, agregado.

0: Para los que de verdad le vamos al mejor equipo del mundo mundial, o sea, hace la canariña. ¿Qué pasó, mi Willy? ¿Cómo estamos, mi Willy?
1: 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Yo sé que a ti te gusta el flow.
0: Malay, otro mezcalito. ¿Qué pasó, mi Eddie Flow? ¿Qué pasó desde

0: pasó, mi coque? ¿Qué pasó, mi coque? Hola, Cintia. ¿Cómo estás, Cintia? Bienvenida. Hola, Vicky. Bienvenida también a la programación. Viernesito de No Te Compliques.
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0: Ja, mi Willy, si usted viera, viejón, lo que pasa es que yo no podía publicar. Porque yo no estaba en un estado conveniente para hacerlo.
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0: ¿Qué pasó, mi Stuart, el sirenito? Si no, Willy, yo le hubiera dicho, Willy, pongamos un negocio, viejo. Hola, Julia, ¿cómo estás, Julia? Bienvenida a la programación.

Necesito una rola así de viernes, que usted diga, no hombre, es que con esta canción yo me voy de party. Vamos a ver si todavía le atino a lo que viene siendo la disyoqueada, porque yo estoy de este lado de las tornamesas y yo los tengo que prender a ustedes. Solo que la tornamesa no me responde, la tornamesa no me responde. ¿Cómo de que no?

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0: Qué rápido va la mañana, por favor, seguite comunicando, te quiero leer. Quiero que seas auténtico. 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Vamos a un pequeño corte comercial y seguimos con más de La Party. Vamos a ponernos un poquito agresivos. Hoy es viernesito de...
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0: 10 de la mañana con 6 minutos. ¿Cómo está, muchacha? Buenos días. Viernesito de No Te Compliques. ¿Cómo estás? Qué gusto poder saludarte donde quiera que estés. Y es que ayudarnos es lo que nos hace grandes, de ser empáticos hasta el hueso y amables de corazón. Ciudad de Guate, ciudad de la buena gente. ¿Qué pasó, mi Coca? ¿Cómo estamos, Coca? ¿Cómo dice que dijo?
1: ¿Qué dice mi DJ Kenny? Kenny, ¿me podrías poner la de Perlas Negras, por favor? Gracias.
0: Perlas Negras, claro que sí, viejón, claro que sí. Siento que esa canción un ratito fue, ¿va? Recién la puse en un toquelín y sentí yo que no muy Jalisco. ¿Qué piensan ustedes? ¿Qué piensan ustedes? ¿Sí o no? Ya se acerca el Día del Padre, consiente a papá con

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El Yerbatero. Desde la mañana con 21 minutos, flow de locutor, flow de locutor. Tengo una pregunta, me están pidiendo anoche en Medellín, ¿será que es esta o será que es la de Karol G? ¿Cuál de las dos? ¿Será que es esta? ¿O no es esta?

Elegante, ¿qué es lo que? ¿Qué es lo que? Vamos a poner una canción. Esta es buena. Usted hacía el paso, yo sé que lo hacía. Yo sé que lo hacía. 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

0: Bueno, saluditos para Marito. ¿Qué pasó, Marito, allá en el periférico? Dice, saludame a Pablito que viene con el corazón roto. ¿Qué pasó, Pablito? ¿Qué pasó, viejón? ¿Qué pasó? A ver, ponga su hombro aquí. ¿Qué pasó, viejón? ¿Qué pasó? Cuénteme todo bien. Por eso mi mamá me regaña, por estar molestando a la gente. Ayer ganó mi Corea del Sur.
1: Oppan Gangnam Style.
0: Yo hacía este paso. Yo me puse así con el gol.

10 de la mañana con 32 minutos. Opa. Están llegando mensajes de quiniela para los papis y yo ya no soy el turno de los papis. ¿Me estás escuchando? Sí, va, yo no soy el turno de los papis. Entonces no te puedo enviar quiniela. Por más que me lo envíes, no te puedo enviar quiniela. Es que yo digo no, y por molestar lo hacen más. ¿A qué horas hay partido hoy? ¿Quién juega hoy? Yo solo sé que mañana juega mi Brasil. Mañana empieza el

0: 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Apostaste a favor de Brasil. Muy bien, Jackie, muy bien. ¿Con quién apostaste, Jackie? Ya quisiera, chiquitita.
1: Opa.

0: Hoy es viernesito de...
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1: Días de la mañana con 54 minutos, 10 con 54. Hola Carlita, ¿cómo estás Carlita? Buenos días. Hola Alexa. ¿Qué pasó Eduardo? ¿Cómo estabas Eduardo? ¿Vamos a poder bandita? Ayer ganó mi México lindo y querido. ¿Vamos a poder bandita? ¿Sí o no? ¿Sí o no, Marino? ¿Sí o no, Marino? ¿Qué pasó mi Vini? ¿Cómo estamos, Vini? Hola Eugenia, ¿cómo estás, Eugenia? Edith Montero.

0: ¿Cómo dice que dijo, viejón? Claro que sí, claro que sí. ¿Cómo es?
1: Jenny. Ponete la canción de
2: consciente a papá, con
1: Ley Universal de Dani Ocean, papá, porfa.
0: Claro que sí, viejón, claro que sí. ¿Cómo de que no? La pregunta es, ¿quieren que pongamos banda? ¿Sí o no? ¿Sí o no? Porque si ustedes me dicen que sí, pues yo la pongo. Y si me dicen que no, también la voy a... No, mentira, mentira. Yo me debo a ustedes. Si ustedes me dicen sí, no. Si no, no. O sea, yo entiendo, va. ¿Qué pasó? ¿Qué pasó, mi Coque? Coque, ¿así te llamas, Coque? Para guardarte de una vez, viejón.

0: Buenos días. Papito, ya que Mexiquito ganó ayer, de repente te pones aquella de ando bien pedo, bien loco.
1: Qué buena canción. 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
1: Hola, Pau. ¿Cómo estás, Pau? Bienvenida a la programación. ¿Qué pasó, mi Huguito? ¿Cómo estamos, Huguito? Buenos días. Hola, Lolita. ¿Qué pasó, Héctorcito? Marito. ¿Cómo estás, Marito? ¿Qué pasó, Coquito? Hola, Karencita, ¿cómo estás, Karencita? Oscarcito, ¿cómo estás, Oscarcito? Carlita, ¿cómo estás, Carlita? Eduardito, ¿cómo estás, Eduardito? Eugenio.

0: ustedes están pidiendo porque ha ganado la banda. No sin antes recordatorio importante. Recuerda, Kenny, concéntrate viejo, esto es un trabajo serio. Antes recordatorio importante.
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0: los recoditos, oiga. Les voy a contar una anécdota no pedida con esta canción.
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0: 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Una vez me contrataron para unos 15 años y me dijeron, mira, cuando la quinceañera pase, no queremos vals, sino que queremos esta canción. Yo no la conocía, muchachos. Les prometo que no la conocía. Fue cuando estaba empezando a sonar esta canción, por cierto. La quinceañera vivía en Los Ángeles, entonces tenía mucho gusto por la banda. A mí no me gustaba la banda. Sí, escuchaste bien. A mí no me gustaba la banda. Y yo dije, pues ahora, aquí me piden el vals de las mariposas. Y yo dije, bueno, pues vamos a ponerla, ¿va? La voy a escuchar. Y me encantó, desde ahí creo que hice un clic con la banda, porque me encantó cómo la familia de la quinceañera, obviamente todos vivían allá, y se echaron el paso ahí, muchachos. Y dije, ¡ah, oh, chido! No sabía yo. Arrancamos con el segmento de la banda. Seguite comunicando, por favor, WhatsApp disponible. 5514

0: es que en esta vida somos los que somos y estamos los que estamos, viejo. Esta vida. 11 de la mañana con 6 minutos, 11 con 6 minutos.
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0: Así somos aquí en la ciudad de Guate, somos cercanos y alegres. Sigamos siendo esa ciudad que recibe a todos con el corazón abierto. Ciudad de Guate, ciudad de la buena gente.

ahí quedamos. Mil gracias, viejón. Hasta sed me dio, hasta sed me dio. Y yo lo único que quiero es que te quieran bonito. Eso es lo único que yo quiero. 11:11:11 decía aquí el reloj en este momento. Make a wish, cierre sus ojitos y va manejando, no importa.

0: Que te quieran bonito. ¿Qué canción vamos a poner? ¿Cuál?
1: ¿Cómo estamos? ¿Cómo estamos, Kenny?
0: Paso, pariente.
1: ¿Me puede complacer con una cancioncita ahí? Que me recuerden así de los Recoditos.
0: Ah, recuerden.
1: Saludos, viejón.
0: Saludos, viejón. Saludos, viejón. Recuérdenme así, pariente. Ah, y decimos, Kenny, si no te gustaba la banda antes, ¿con qué tomabas? No, es que acaso para tomar después. ¿Acaso para tomar es?

0: 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Ya volvemos.
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7: Hacete la caridad, Kenny.
8: En definitiva, y esto es definitivo.

0: seguro que se puede.
1: Pongamos un negocio, viejo.

Kenny, la de Luis Ángel el Flaco. Y si se quiere ir, pues que le vaya bien. A mí nadie me grita, bájele 3 rayitas, la puerta está muy grande.

0: Estuardito, estoy tratando de entender lo que me pusiste, pero no te entiendo. Vamos a un pequeño corte comercial. Ya volvemos. Viernesito de...
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0: haciendo, mom? Pongamos un negocio, viejo.
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0: Pongamos un negocio. Tengo repetidas. Primera página, 25.
1: 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Por el de los que
0: especiales y jugadores.

0: ¿Ustedes vieron la historia de esta canción?
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0: Yo por ahí vi a Edwin Cass diciendo que no, que esa no era su voz, que la habían hecho con ella. Edwin. Me gustaba más la de ella. Eso soy yo.
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0: Eso soy yo.
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0: Tengo miedo de poner esta nota de voz, viejo. Tengo miedo de poner esta nota de voz.
3: Cabal no era, pero igual esta también está buena.
0: ¿Ya viste?

0: ¿Cómo está, Alec? Buenos días.
1: ¿Qué pasó, Milik?
0: Podría poner Que te quieran bonito de Grupo Firme, gracias.
1: Claro que sí, Milik, acá estábamos peleando, pues, acá estábamos peleando. La del final del día me gusta, la de Cholo Music, o sea, que era una de inteligencia artificial, sí me gustó. ¡Pongamos el negocio! Le vendo estampitas.
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1: Primera página 50, ya subió el negocio.
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1: 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Conforme me vaya pegando la chela, la pongo más cara.
2: Tal vez ya no.

0: póngame esa que dice, el amor no fue para mí, el amor no fue para mí.
1: Esa canción, ¿sabes qué? Yo con esa canción empecé a tomar. O sea, pues, depende de dónde. ¿Qué pasó, mi licenciado? Bonito su video. Licenciado, mire, me dejó con la expectativa de qué pasó, si se cayó de la escalera o no.

pues un negocio. Javiercito, primera página, viejo, primera página, 75 que sale. Jugadores premium, 125 que sale. Team Pain, un terreno en la playa. Tengo ganas de irme a la playa. Messi y Cristiano, 500 sal. Tengo mi emprendimiento, viejo.

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0: pasó, mi Willy?
1: Kenny, Kenny, ponete la canción de Si Puedes Perdonarme de Saúl el Jaguar, papá, porfa.
0: A la gran, esa sí no sé cuál es, viejón. Espérate, Si Puedes, ¿de quién el Jaguar? Me lo tomo. Espérate. El Jaguar You, Si Puedes Perdonarme. Esa, te voy a ser bien honesto, no, si la conozco, la escuché en otro estado, tal vez en un estado borroso, entonces tal vez no la ubico. Pero cantémosla. Aide. Es que se llama Aide y tiene una H antes, Jaide.

0: Ya casi, casi nos estamos despidiendo, todavía da tiempo. ¿Cuál es el que dijo?
1: ¿Qué onda, Kenny? ¿Qué onda, Kenny? Marlboro Rojo, porfa.
0: Claro que sí, viejón, claro que sí, viejón. Ya, ¿a qué hora es el partido hoy? ¿A qué hora es el partido? Pórtese mal, tómese

Dele rienda suelta a la alegría, pásela bien, disfrute y no bien moleste, ¿va? Tiene que molestar al prójimo, si no molesta al prójimo, qué aburrido, hay que molestar.

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0: 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Era de los que te esperaban despiertos cuando llegabas tarde, de los que te defendían sin preguntar y de los que te enseñaban con el ejemplo, no con palabras. 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

señores, bienvenidos al Break de la Mega. Arrancamos ahora sí con el turno del mediodía. Arrancamos con la programación de la tarde aquí en la Mega, dándoles a ustedes la Mega. Arrancamos ahora sí con el turno del mediodía. Arrancamos con la programación de la tarde aquí en la Mega, dándoles a ustedes.

0: están listos también para ver el partido. ¿En dónde lo van a ver? ¿Dónde van a ver el partido de Canadá? Va a estar bueno este partido. A la 1:00 p.m. Bosnia y Herzegovina. A la 1:00 p.m. ¿Cuáles son sus pronósticos? Yo quiero saber. Así que bueno, señoras y señores, arrancamos con la programación. Y es hora. Bienvenidos al break, nos vamos al corte y regresamos con más acá en la Mega 107.7.
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0: 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Canadá versus Bosnia-Herzegovina. Canadá debuta contra Bosnia-Herzegovina con la presión de jugar en casa y demostrar el crecimiento que ha tenido en los últimos años. Los canadienses apuestan por velocidad y dinámica ofensiva, mientras Bosnia buscará imponer experiencia y orden táctico. La generación canadiense quiere comenzar fuerte frente a su afición, pero Bosnia sabe cómo competir partidos cerrados y aprovechar cada oportunidad. 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
4: Bueno, pues regresamos con más de la programación aquí en La Mega. Oigan, 12:35. Y esto apenas está comenzando. Apenas arranca el turno del mediodía aquí en La Mega 107.7. ¿Y cómo están ustedes? Yo los sigo saludando, les sigo dando la bienvenida. En esta primera hora es de que ustedes entren en ambiente, entren en calor, me vayan diciendo qué quieren escuchar, qué canciones vamos a poner hoy. Por el simple hecho de ser viernes, se vale que sean buenas canciones. Buenas canciones. Y pues obviamente ustedes son los responsables de que eso suceda. Así que ya lo saben muy bien, al 5514-7777. Hoy el partido va a estar, bueno, a la 1:00 p.m. Ya estamos a pocos minutos también de que esto arranque. El tercer partido del Mundial. ¡Qué emoción! Y pues bueno, yo ya estoy lista por acá. Obviamente vamos a ir contándoles cómo va el partido, cómo va todo por acá. Voy a ponerlo, lo voy a poner. Cuéntenme ustedes dónde lo van a ver. Cuéntenme dónde andan hoy viernes. Nos vamos a ir con esto que se llama París, aquí en La Mega. Se viene Bosa junto a Sech. Por favor, no se despeguen de la programación porque esto apenas está comenzando. Vámonos.

con más de la programación aquí en La Mega. 12:45 y se llega la hora de irnos a una pequeña pausa comercial, pero antes de continuar con el corte y de irnos a la pausa, les tengo una muy buena recomendación, y es que yo sé que muchos de ustedes andan en este momento escuchando La Mega en su carro, pero les quiero contar que su motor necesita más que gasolina. 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Ahora sí, nos vamos al corte y regreso con más de la programación aquí en La Mega, así que no se despeguen. Seguimos tirando pari. Vámonos.

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0: junio es para ellos, los que nunca piden nada y siempre lo dan todo. ¡Feliz Día del Padre!
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0: pues 12:57. Oigan, y ya se siente que es viernes. Viernes porque nosotros aquí en La Mega la pasamos alegre, la pasamos bonito. Y yo siempre muy feliz y contenta de poder ser parte de sus tardes. Así que pues ya ustedes lo saben. 5514-7777. Para que se vayan comunicando, me vayan diciendo qué ponemos y qué va a sonar hoy. Yo por ahí vi que me estaban pidiendo ¿Dónde de Capo con Ryan Castro? Ya la tengo lista. Y yo con mucho gusto los voy a complacer. Pero oigan, antes de seguir con más de la programación, como siempre, tengo muy buenas recomendaciones y más a estas horas del mediodía. 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Ahora sí. 59 minutos pasan de las 12 del mediodía. Nos vamos a una pequeña pausa comercial. Por favor, no se despeguen del break porque ya regresamos para seguir tirando party aquí en La Mega 107.7.
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2: 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Son las 13 horas. 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

pues regresamos 1:21 p.m, señoras y señores. 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Así que por ahí te dejo esta excelente recomendación. Hoy estamos en viernes de No Te Compliques, en donde literalmente están sonando las canciones que ustedes quieren escuchar. Ya saben que se pueden comunicar al 5514-7777. Porque acá vamos a poner lo que ustedes quieren para hoy. Vámonos con esto de Jay Wheeler. Y esto que se llama La Curiosidad. Seguimos tirando party, no se despeguen. Vámonos.

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0: 7:31. Y se llega el momento de irnos ya a una pequeña pausa comercial. No se despeguen de la programación de La Mega, pero antes les recuerdo que ahora ustedes sí o sí tienen que cuidar su motor, porque necesita más que gasolina, necesita buena protección. 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Ahora sí, oiga, nos vamos a la pausa. Y ya regreso, obviamente, para continuar tirando party con ustedes. Ya lo saben muy bien, al 5514-7777. Me cuentan qué quieren escuchar en este viernes de No Te Compliques. Vámonos y ya regresamos con más acá en La Mega.
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sonando por aquí en la programación de La Mega. 41 minutos pasan de la 1 de la tarde. Buenas tardes y buen provecho para todos los que están escuchando La Mega en este momento. Ya están almorzando, ya almorzaron. ¿Qué van a comer? Quiero que ustedes me cuenten. 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Oigan, y por ahí me estaban pidiendo una excelente canción. Zion y Lennox. Con esto que se llama Hoy lo siento. ¡Qué tema, por Dios! ¡Qué tema! Ya la tengo lista, así que nos vamos con esto. Y regreso, obviamente, para seguir con más. Acá en el Break de La Mega 107.7.

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1 de la tarde con 52 minutos. Oigan, y seguimos con más en este viernes de No Te Compliques. ¿Desde dónde andan hoy? ¿Desde dónde están escuchando La Mega? Yo quiero que ustedes me cuenten cómo va su viernes. ¿Cómo va su viernes? Hay que ponerle ambiente a esta situación. Y eso va a ser gracias a que ustedes se vayan comunicando conmigo y obviamente pues pidiendo sus canciones también. Ya lo saben que al 5514-7777 lo pueden hacer. Yo muy feliz y contenta voy a estar de recibir esos mensajes que ya por ahí vi que me estaban pidiendo a Carlos Vives. Con Tuyo y Nada Más. Me parece una bonita canción. Me estaban pidiendo la de The Middle. También, esa se me hace como una canción más de tipo martes. Pero ustedes saben que yo acá los complazco. Acá no ponemos ningún pero. Y más porque hoy es viernes. ¡Qué rico! ¿Qué van a hacer este fin de semana? Primer fin de semana de fútbol. Van a salir, se van a juntar con su familia, con los cuates. Cuéntenme, ¿desde dónde van a ver los partidos? Quiero que me cuenten. Y pues bueno, oigan, gracias a todos por estar en sintonía. Díganme, por favor. Por ahí estoy leyéndolos, me encanta. Saludos por ahí. Hasta Chimaltenango dice que...

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1: 2:05 y continuamos con más aquí en La Mega. Arrancando ahora sí con la última hora de este turno de viernes. Viernes de No Te Compliques, donde literalmente no nos vamos a complicar. Pero ¿saben qué sí vamos a hacer? 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Así que por ahí les dejo esta información. Estamos en 12 de junio, señoras y señores. Y se viene 6 de febrero de Aitana. Ya se está empezando a nublar otra vez. Cuéntenme si ya está lloviendo en algún punto de la ciudad o todavía no. ¿Qué andan haciendo? Por favor, repórtense. 5514-7777, los leo.

0: aquí suena Shakira junto a Adele con esto que se llama Hips Don't Lie. Oigan, hablando de todo un poco, ¿cómo vieron ustedes la inauguración del Mundial? ¿Qué opinan? ¿Qué opinan? Yo quiero escuchar esos comentarios. Yo la verdad, siento, y yo lo comentaba hoy en la mañana con alguien, y es que realmente yo siento que pudo haber sido mejor. No digo que estuvo mal, pero siento que pudo haber sido mejor. Es como por decirles, no sé. Ustedes me dirán, yo siento que vi más comentarios para el Super Bowl, el medio tiempo que hizo Bad Bunny, que ahorita la inauguración de Shakira. No sé qué opinan ustedes, no sé si tengo yo o no razón. Obviamente habían más espectadores para el Mundial, pero la bulla, o sea, fue como distinta, no sé. Díganme ustedes si tengo razón o no. ¿Qué fue lo que le faltó? Siento que también los artistas estuvieron muy, muy mezclados. Es decir, Maná, Los Ángeles Azules, Belinda, Danny Ocean. O sea, siento que fueron artistas J Balvin, Ryan Castro. Muy, muy mezclados. Pero no sé qué opinan ustedes. Alejandro Fernández también. Yo siento que sí estuvo rara. No me encantó. No estoy diciendo que estuvo mala, pero no me encantó. Y creo que pudo haber sido mejor. Los quiero leer, quiero escuchar sus comentarios. ¿Qué opinan ustedes al respecto? Oigan, y ahorita ya está jugando Canadá. No he visto cómo va el marcador. No he logrado ver. Pero ya voy a ponerme en esa tarea. Y pues bueno, 13 minutos pasan de las 2 de la tarde. Gracias a ustedes por estar en sintonía de la Mega 107.7. A ver, tenemos nota de voz.
1: Coincido. Honestamente coincido. Tenés razón. No. Como que le faltó. No estuvo mal, pero como que le faltó. Ajá. Honestamente, en las aperturas del Mundial, estoy seguro que la apertura que nunca olvidamos fue la de Sudáfrica.
0: Eso.
1: Insuperable. Sudáfrica. Ese Mundial fue épico. Honestamente, y sí. Me he dado cuenta que no ha habido como que aqueo que lo supere. Ajá. Este no estuvo mal, pues, pero
0: pudo haber estado mejor.
1: Creo que les falta un poquito más de sazón.
0: Sí.
1: Ay. Aprovechando que ya estamos hablando, me puedes poner la de Karol G con Marco Antonio Solís.
0: Ok.
1: Creo que se llama Recolectando Heridas.
0: Ok, buenísimo. La vamos a poner con muchísimo gusto. A ver, ¿quién más está por acá? Oigo sus opiniones. De noche cae a la calle.
2: Yo siento que todo estuvo como inspirado en la variedad latina, ¿sabes? Ajá. Entonces, era así como los latinos van con Los Ángeles Azules, con Belinda, ajá, con Shakira. Siempre Hips Don't Lie de Shakira es un clásico latino. Claro. Igual que 17 años de Los Ángeles Azules, Maná, Mariposa Traicionera, por ejemplo. Sí. Fernández, que a todo el mundo le encantan sus canciones. J Balvin, que es un ícono latino, que tú decís J Balvin, reggaetón, fiesta tropical, latino, ¿verdad? Uh-huh. Entonces fue como, era como la representación latina, era como hacer ver todo el fútbol, lo alegre, como, pues sí es cierto que fue en México, pero no es que fuera en México, sino como era como el espíritu latino del fútbol, ¿sabes? Siento yo.
0: Ok, se vale. Claro, y sí, tienes toda la razón. Es como esa representación latina, ¿no? Que se quiso hacer en el estadio. Y pues bueno, yo no digo que estuvo mal, más no me encantó. A ver, otra nota de voz por acá.
3: Sí, como dijo mi compañero ahí, sí, es de Sudáfrica y Brasil. Desde ahí, ¿verdad? Las canciones ya no han sido igual del Mundial.
0: Hasta esta canción de Die Die. Tampoco me encantó, pero bueno, gracias a ustedes por dejar por ahí sus comentarios, gracias por contarme cómo vieron ustedes esta inauguración. Aparte, bueno, no sé, es que sí entiendo como que se quiso dar esa representación latina, pero es que fue muy rara la combinación de los artistas, opino, sigo pensando lo mismo. Belinda salió así vestida como que iba a dar un concierto. Bueno, no sé. Muy raro, no sé, no me encantó. Es mi opinión. Y obviamente también concuerdo con todo lo que ustedes me están diciendo. Así que gracias ahí por mandar sus opiniones, sus notas de voz. Nos toca irnos a una pequeña pausa comercial. Después del corte vengo con Karol G y Marco Antonio Solís, Coleccionando Heridas. Vámonos al corte y ya regreso con más acá en La Mega. 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
1: Bueno, pues estamos de regreso. 2:36 p.m. Y se viene nada más y nada menos que Karol G con eso que se llama Latina Forever. Por ahí me la estaban pidiendo, ya la tengo lista por acá. Vámonos, porque es viernes y esta canción se me hace muy de viernes, la verdad. Gracias por ahí a todas las personas que se siguen comunicando, que siguen pidiendo sus canciones a través del WhatsApp 5514-7777. Recuerden que por ahí se pueden comunicar. Y yo con mucho gusto los voy a complacer. Así que bueno, vámonos con esta canción, perdón, y a regreso con más, saca la mega.

Bueno, pues sonríele, Daddy Yankee sonando por aquí en la programación. Estamos ya en la recta final de este turno de viernes de No Te Compliques. Oigan, y se llega el momento de irnos al corte. Nos vamos a una pequeña pausa comercial. No se despeguen de la programación de La Mega porque ya regreso para seguir tirando party con ustedes en estos últimos minutos de turno. Al regresar del corte se viene Tini con esto que se llama Una Noche Más. Y ya regreso con más del break.

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2:53. Regresamos por acá, estaba sonando Jennifer López con esto que se llama Pa' Ti. Oigan, estamos ya en los últimos minutos. Ya por acá puse las últimas complacencias, pero me queda una todavía. Y era esta de Fonseca con Juanes. Ya la tengo lista, así que nos vamos a ir con esta canción y pilas porque ya regreso para despedirme. Gracias a toda la gente que por ahí todavía sigue comentando acerca de la inauguración que estuvimos chismeando. Ustedes me decían qué tal les pareció. Hay comentarios de todo. Así que saludos por ahí, José, que ya vi que dejaste un testamento enorme. ¿Y a ti si te pareció? Que si te gustó, está bien, de todo se vale. Así que bueno, vámonos entonces ya con esto y regreso para despedirme. Fonseca con Juanes acá en la Mega.

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3: Y de esta manera nosotros vamos concluyendo con nuestro viernes de No Te Compliques. Es hora, señoras y señores, de despedirnos. Pero lo mejor de todo y lo que más me emociona es que arrancamos el fin de futbolero. Primer fin de semana de despedirnos. Pero lo mejor de todo y lo que más me emociona es que arrancamos el fin de futbolero. Primer fin de semana con mucho fútbol. Así que espero lo disfruten. Empezar este mundial con la familia, con los amigos y sobre todo con buena música es de lo mejor que hay. Así que recuerden que se pueden comunicar con nosotros a través del WhatsApp 5514-7777 para seguir armando la programación. Ya los chicos de Valiendo Viernes vienen por acá para acompañarlos hasta las 6 de la tarde. Y de 6 a 9 viene Adriana Leoni. Esto quiere decir que ustedes no se pueden despegar hoy de la Mega. Porque esto apenas comienza. Por ahí estaba viendo cómo iba el partido de Canadá. Hasta el momento van 1-0 Canadá perdiendo.

Y Herzegovina va ganando hasta el momento. Ya por ahí me dijeron también. Y Herzegovina va ganando hasta el momento. Ya por ahí me dijeron también.

0: Si yo me tengo que despedir, mañana va a estar alegre también.
1: El mundo es grande, pero...
0: Mañana juega Brasil.
1: Estoy muy duro, sí. Okay, vamos.
0: Mañana, ¿a qué hora? ¿A qué hora quiero ver?

Otro que va a estar muy bueno mañana es Australia-Turquía. Pero bueno, ahora sí, no me queda nada más que despedirme, desearles un excelente fin de semana. Recuerden que el día lunes en punto de las 12 nos escuchamos nuevamente por acá. Y ahora sí, yo me tengo que despedir, pero los voy a dejar con esta canción de Bad Bunny, que se llama Daquiti. Y ahora sí, recuerden, soy Adriana González y esto fue El Break de la Mega. Hasta mañana. Hasta mañana, hasta lunes.

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0: Buenas tardes a todos, hola, ¿cómo están? Por fin es viernes.
1: ¡Viernes!
0: ¡Qué buena onda, muchachos! Ya es viernesito, ya estamos listos, ya estamos preparados para pasarla bien este viernes.
1: Sí,
0: queremos ya tirar mucha party.
1: Y además está linda la tarde y no está lloviendo.
0: Sí, muchacha, no creo que llueva más.
1: Ah, yo creo que sí, vos. Yo venía por zona 5 y sí, ya estaba...
0: Se ve.
1: Sí, estaba cayendo.
0: Sí, medio, como que quiere, pero que estos días he sentido que ha sido así como que quiere, pero no quiere.
1: No, hombre, pero si ha llovido fuerte.
0: ¿Sentís?
1: Sí, sí,
0: ay,
1: sí.
0: No sé por qué no.
1: Hasta truenos.
0: Pero bueno, muchachos, para eso estamos hoy, para acompañarlos. Ya saben que se pueden comunicar con nosotros a nuestro WhatsApp 5514-7777. Empiecen a reportarse desde donde sea que ustedes estén.
1: Y además, siguen los... Ya estamos metidos en la jornada futbolística.
0: Hoy sí, vos. Yo me fue re mal en mi quiniela ahorita de la tarde.
1: Ah, ¿sí? ¿Con quién tenés quiniela vos?
0: Fíjate vos que con mis amigos que corremos nos hicimos una quiniela.
1: Sí.
0: Pusimos 50 quetzales cada uno.
1: Ajá.
0: Ayer le atiné a Corea, fíjate, 2-1.
1: 2-1.
0: Me fue bien.
1: Y hoy.
0: Los 8 puntos. Hoy, fíjate vos que le puse a Canadá 2 y a. ¿Cómo se llama?
1: Bosnia.
0: Bosnia 0.
1: Y mal, quedó empate.
0: Mal. Y el de la tarde le puse 3 puntos.
1: El de la noche, más bien.
0: El de la noche, perdón. Le puse 3 goles a Estados Unidos.
1: 3 goles a Estados Unidos.
0: Y 0 a.
1: Chica, pero vos sí, ¿verdad?
0: Le tengo mucha fe a Estados Unidos. Y 0 contra
1: usted
0: quién.
1: Usted no quiere hoy que le quiten la visa, ¿va?
0: ¿Contra quién juegan?
1: Contra Paraguay.
0: Le puse 0 a Paraguay.
1: No, hombre.
0: Yo creería que sí, Estados Unidos es superior en fútbol a Paraguay.
1: Contra Paraguay.

0: qué?
1: ¿Será? Sí, sí, ¿o sí, será que mejor le, todavía lo puedo cambiar? ¿Será que le pongo 2-0 mejor?
0: Yo que vos lo, le pondría 2-1.
1: Ay, no sé, es que esto sí. Pero bueno, si ustedes están en quinielas, también cuento. Ya lo puedo cambiar, será que le pongo 2-0 mejor.
0: Yo que vos lo, le pondría 2-1.
1: Ay, no sé, es que esto sí. Pero bueno, si ustedes están en quinielas, también cuento.
0: Para muchos goles,
1: Copa América.
0: Creo que sí, ¿no?
1: Bueno,
0: ya veremos, ya veremos. Pero bueno, mucha pilas al WhatsApp 5514-7777 para que se empiecen a reportar. Y también las llamadas telefónicas al
1: 2505-1277 y 1227. Comuníquense con nosotros. Así que, mucha, arrancamos este programa que se llama
0: Valiendo Viernes. Eso.

0: 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Son las 15 horas con 15 minutos. 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

0: Mira, ahí está, ok, ya me hicieron reflexionar. Estaba contándoles de que yo le había puesto al partido de hoy en la noche 3 goles a Estados Unidos y 0 a Paraguay. Saludos a mi mamá que también me hizo reflexionar. Saludos.
1: Qué
0: a
1: bueno, doña Viole.
0: Doña Viole ahí. No, mijo, le pusiste mucho a Estados Unidos.
1: Sí, es que 3-0 vos.
0: Es para que Trump no me quite la visa. Pero igual lo hice ganar. Igual hice ganar a Estados Unidos.
1: ¿Cuánto dejaste entonces?
0: 2 Estados Unidos, 1 Paraguay. Okay. ¿Vos qué decís?
1: Me parece lo más razonable, la verdad.
0: Sí. Igual aquí, es que yo estoy en una app, no sé cómo se llama. Ajá. Pero te dan como un pronóstico, vos. Entonces el pronóstico dice 2-1. Y entonces 2-1. Yo pues le voy a hacer caso a ese pronóstico.
1: Yo creo que así va a quedar, fíjate, 2-1.
0: Ajá, 2-1.
1: Y bueno, recuerden que Paraguay, bueno, no sé si va a lograr meter algún gol, porque
0: esperemos.
1: Hay datos interesantes. Paraguay llevaba 16 años sin ir a un mundial.
0: Ah, ¿en serio?
1: Así es. Mira. Después de 16 años, este es,
0: sí, es cierto,
1: su regreso. Y también hay datos importantes. Tienen buenos jugadores, vos. Tienen, por ejemplo, a la saga central, Gustavo Gómez.
0: Ah, mira.
1: Que es como un referente en la selección de Paraguay. Y será su 9ª participación de la Copa del Mundo. Y su mejor mundial fue el de Sudáfrica 2010, que llegó hasta cuartos de final Paraguay.
0: Ah, excelente.
1: Ahí tienes un dato interesante.
0: Interesante. Pues bueno, muchachos, ¿ustedes cuánto creen que va a quedar Estados Unidos-Paraguay hoy? Yo creo que sí le habían puesto
1: aunque
0: mucho
1: mira,
0: Estados Unidos.
1: Si llegan a meter 3 goles,
0: me voy a sentir mal.
1: Te vas a sentir mal.
0: Mejor lo dejo 3-0.
1: Porque recordad que Estados Unidos llega al mundial, a este mundial, siendo subcampeón de la Copa Oro. No,
0: bueno, le voy a bajar 3-0.
1: Qué manipulable.
0: Yo digo que 3-0. No sé, estoy nervioso porque no sé. Gente, ayúdenme, porfa. A ver, notas de voz al WhatsApp para mi quiniela de hoy.
1: Ah, pero si después compartís la ganancia.
0: No, la ganancia es mía. A ver, gente, ayúdenme a través de notas de voz. Para mi quiniela de hoy, Estados Unidos, Paraguay. Yo le tenía 3-0, pero la gente aquí dice que no, que podría ser un 2-1. ¿Ustedes qué dicen a través de notas de voz de nuestro WhatsApp? 5514-7777. ¿Vos cuánto pusiste? Dice mi señora madre.
1: Yo, es que yo no estoy en ninguna.
0: No estoy
1: quiniela,
0: en ninguna más, pero.
1: Nadie me ha invitado a ninguna.
0: Pero quiniela. Si tuvieras ninguna, ¿cuánto pondrías?
1: Yo pondría 2-1 o 2-0.
0: 2-0.
1: Sí.
0: Ay, no sé. Bueno, gente, notas de voz, 5514-7777. Ayúdenme. ¿Cuánto creen ustedes que va a quedar Estados Unidos, Paraguay hoy para poner en mi quiniela?
1: Dice alguien ahí y yo le puse 4-0, dice.
0: Ah, ya vieron. Es que vos, Estados Unidos es bueno.
1: Es bueno, realmente. Pero no sé.
0: Ante Paraguay, que lleva 16 años sin ir, yo creería que Estados Unidos va a ser un buen trabajo.
1: Es que, pero por algo llegó ahorita.
0: No sé, no sé. Veremos. La cosa es ser auténticos.
1: Vos me leíste la mente. Si vos crees que Estados Unidos va a ganar 10-0, sos auténtico.
0: Eso.
1: Y no importa. 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
0: Doña Violeta dice... Estados Unidos 2, Paraguay 1, dice.
1: Sí, me parece razonable ese resultado.
0: Bueno, gente, ustedes manden su vaticinio para el partido de hoy, por favor, a través de nuestro WhatsApp 5514-7777. ¿Ustedes qué dicen?
1: Ya hay nota de voz.
0: ¿Cuánto queda Estados Unidos-Paraguay hoy?
2: No, hombre, muchachos, Paraguay le gana a Estados Unidos.
0: Ay, no me hagan dudar, no sé si quiero preguntar.
2: Paraguay, con el técnico que tienen, Gustavo Alfaro, ya les digo,

0: va a pegar el batacazo hoy a Estados Unidos.
1: ¿Será mucho?
2: Será. Aunque fíjate que, ajá. Bueno, que por cierto, la inauguración de Canadá fue hoy y estuvo bonita.
3: Estuvo bonita.
2: Pero vacío el estadio.
3: A ver. Vacío. ¡Aló!
4: ¿Qué onda?
2: ¿Quién habla?
4: El apasionado.
2: Apasionado. ¿Cuál es tu pronóstico del partido de hoy en la noche?
4: 2-1 a favor de Estados Unidos. ¿Por qué? Por ser anfitrión y por el trato que tiene el Infantino con el Trump.
2: Bueno, dejaré 2-1 y ya ustedes, ya no sabré qué pasará. Sí, 2-1.
4: Va a estar reñido.
2: Ajá.
4: Mira, goleadas mañana sí va a haber una. Ajá. Porque le van a pegar a Qatar, por lo menos un 3-0.
2: ¿Será? Ah, bueno, y eso
4: Brasil,
2: sí.
4: Brasil-Marruecos, un 2-1.
3: Mañana es Brasil, ¿va?
4: Sí, mañana es Marruecos.
2: Mañana es Qatar-Suiza y Brasil-Marruecos. Ah, no,
3: Brasil-Marruecos.
2: Ey, mañana hay 4 partidos, ¿no?
3: Mañana empezamos la jornada desde la 1 de la tarde, después Brasil-Marruecos a las 4, Haití-Escocia a las 7 y a las 10 Australia-Turquía.
2: A
3: estar alegre.
2: Va. Les haré caso, 2-1 Estados Unidos.
3: Buena onda, apasionado.
4: Órale.
2: Bueno, que mande la mano ahí por notas de voz, por favor, ayúdenme a este pobre hombre a ganar su quiniela. ¿Cuánto va a ser el marcador de hoy? Estados Unidos, Paraguay. Mándenlo a través del WhatsApp 5514-7777.

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0: Estamos de regreso, pasan ya 35 minutos de las 3 de la tarde y seguimos con la programación de Viernesito. Eso tenemos también las canciones que les pican en este viernes. Eso, bueno, el tráfico está relajado.
1: Los viernes no hay tráfico.
0: Según vos. Que sí, hay momentos según vos. Que
1: por
0: sí.
1: Por aquí no.
0: Pero no, sí.
2: Según
0: sí,
2: vos.
0: Sí, cuando salimos sí está...
2: Salimos, está aquí relajado. Abajo en el obelisco sí se hace.
1: Ah, pero es que del obelisco para abajo sí. Pero ah. Digo, si no salís de...
0: Pero cuéntenos ustedes si sí, están de acuerdo con lo que vuelta. Está diciendo Víctor. Hay algunos lugares en los que ahorita están ustedes y dicen... No hay tanto tráfico en como Amatitlán. Todos los días.
1: Yo he visto que los viernes se hace menos tráfico, pero nadie me cree mi teoría.
2: Yo no te creo.
0: Eso es cierto.

0: Sí, aunque hoy en la mañana me hice 20 minutos para la otra oficina.
1: Yo creo que los viernes cree la gente que tal vez va a haber mucha... Sí. O se organizan mejor, no sé.
2: Salen más temprano. Yo les juro de verdad que llevo ratos de no hacer tráfico un viernes. Se los prometo. Pero nadie me cree mi teoría. Pero bueno, muchachos, habíamos preguntado cuál va a ser, cuál es su pronóstico para el partido de hoy, que me ayudaran con mi quiniela, porque estoy indeciso de cuánto ponerle a Estados Unidos. Obvio, Estados Unidos va a ganar, ¿verdad? Pero vamos a escuchar, tenemos notas de voz al WhatsApp 5514-7777.
1: Miren, yo he entendido, lo de las quinielas es que le tenés que atinar a todo.
0: No, vas acumulando puntos.
1: Ah, bueno, sí, porque
0: por partido...
1: al principio ya perdí, dije yo.
2: No, pero hay mara que le mete dinero. O sea, yo con mi grupo de amigos le metimos 50 quetzales cada uno.
0: ¿Cuántos son?
2: Somos 10.
1: Ah, yo quiero participar en una.
2: Deberíamos de hacer una aquí, los tres.
1: Va, hagamos.
2: De verdad.
0: Va, pero metemos...
1: Los cafés del mes.
2: Ajá.
0: O sea, son 500 quetzales, se va a llevar el ganador.
2: Yo, por ejemplo, ayer con mi primer vaticinio, hasta Corea... ¿Qué era?
0: Corea... ¿Qué?
2: No me recuerdo, pero le puse dos a Corea.
0: Bosnia.
2: Y uno a Bosnia.
0: No, Bosnia favorita, Bosnia favorita.
1: Ah, le atinaste. Yo le atiné nada más al resultado de México, pero yo dije 2-1.
2: No, pero ya viste, entonces ya hubieras estado en una quiniela tú.
1: Ah, entonces,
0: pura mi tía. Ay, ya deberías estar en una quiniela, es que mija.
2: Es que hay que meterle dinero
1: de 25,
2: cosas.
1: Que sea de 25 quetzales.
2: Sí, va.
1: ¿Pero qué? ¿Le pusieron 50 a cada uno?
0: En total. 50 en son total, 500 quetzales que más, el ganador.
1: Ay, pero ¿por qué? Le hubiera una de mejor. Unos
0: va, hagamos una quiniela nosotros tres de 1000 quetzales cada uno.
2: Ay, no. Ahí sí, ya no, fíjate, necesito.
1: Ay,
2: tengo
1: es
2: mis
1: que
2: deudas.
1: Vos te tengo miedo porque vos pareces brujo.
2: Ajá. Bueno, notas de voz tenemos por ahí. Vamos a
0: ver qué dice la gente por el WhatsApp.
3: Yo pienso que Estados Unidos va a meter 2 goles y Paraguay 0.
0: Ok. Ah,
2: pero la mara está de acuerdo con que Estados Unidos gana, eso sí estoy viendo.
4: Exacto, hoy gana Paraguay.
1: ¿Contra quién
4: Paraguay
1: es que juega?
4: El mejor equipo de Estados Unidos.
1: ¿Contra quién juega?
0: Paraguay.
2: Paraguay.
1: Ay, pero hay que irle a Paraguay. Yo le voy a Paraguay.
2: Es que no sé, porque lleva 16 años sin ir, no sé qué tanta confianza le da.
4: Exacto, hoy gana Paraguay. Paraguay tiene mejor equipo, Estados Unidos no juega nada.
2: Hoy sí me están haciendo dudar, fíjate.
5: A ver. Está yuca, jóvenes, está yuca.
0: Está
5: Paraguay duro. Ganó el último duelo entre ellos dos. Lo ganó Paraguay, si no estoy mal, 2-1. Y sus últimos partidos los ha ganado casi todos. Paraguay va fuerte.
2: ¿O será que
5: yo me atrevería a decir que...
1: Yo siento
5: con
1: que
5: esperanza,
1: está peligroso.
5: 2-1 gana Estados Unidos.
0: 2-1, dijo.
5: Sin embargo, las estadísticas, puede que sea un empate, puede que sea al revés. Complicado.
6: Jóvenes, mi vaticinio es de que Estados Unidos gana 2-1. Ahí bueno, estamos.
2: No estamos tan perdidos todos, siento yo, porque todas como que sí le apuestan más a Estados Unidos.
0: Sí, pero suponete, mira, aquí hay...
1: ¿Qué tal está el equipo de Paraguay?
0: Ahí van la información. Suponete, eso decía yo hace un rato, que llevaba 16 años sin ir a un mundial, y además por ahí un oyente nos compartió información importante. Dice que Paraguay se clasificó recibiendo solo 10 goles en la eliminatoria, ajá, los mismos que era un mundial, y además por ahí un oyente nos compartió información importante. Dice que Paraguay se clasificó recibiendo solo 10 goles en la eliminatoria, ¿verdad? Los mismos que

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1: Vámonos con una canción y ya regresamos.

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0: 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Son las 15 horas con 45 minutos. 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

0: Estamos de regreso. Vamos a escuchar las últimas notas de voz que tenemos, porque el WhatsApp se volvió loco opinar sobre el vaticinio del partido de hoy en la noche.
1: ¿Cómo, de qué otra forma se le puede decir? Como pronóstico,
0: la
1: ¿no?
0: Apuesta, ¿no?
1: Pronóstico, vaticinio, resultado.
0: Resultado. Bueno, que solo no hay otra manera.
2: No, ¿verdad que no?
0: La predicción.
1: Es que me dio curiosidad la etimología. La
2: predicción también.
1: Predicción. La etimología de vaticinio, ¿de dónde vendrá?
0: Eso, etimología, usted.
3: Claro. ¿Qué onda, muchacha? ¿Cómo están? Qué gusto oírlos. Pues fíjate que yo te recomiendo que hoy pongas en tu quiniela 1-0 a favor de Estados Unidos. Yo estoy en una quiniela, voy en primer lugar, he acertado hasta el momento los tres marcadores.
0: Voy a seguir el paso de este.
3: Perfecto. Pero el premio en mi quiniela ahorita es de 1650 quetzales.
0: Pues sí, está bueno.
1: Hay otra nota de voz por ahí.
4: ¿Qué ondas? ¿Qué ondas? Para conocedores de fútbol, hoy gana Paraguay. Paraguay es una muy buena selección. Caballo negro.
0: Ya me están haciendo dudar.
4: Paraguay y Ecuador, caballos negros de este
1: mundial. Hombre, usted confía en Estados Unidos.
0: Bueno,
1: no van a perder, están en su casa.
0: Todo sea por Trump.
2: Eso es cierto, hay muy poca probabilidad que pierdan.
0: Todo sea por mi visa de turismo.
2: Ay, pero es que también creo que David, ese tal David fue el que la cantó al principio para que le metieran.
1: Sí, el primer gol de Bosnia.
2: Está bien, bueno, dice que el error de gol, luego te meten el gol.
0: Es cierto, voy a confiar en mi visa.
5: ¿Qué tal, chavos? Yo apoyo al muchacho que dijo que Paraguay viene con todo. La última vez, pues, Paraguay le ganó a Estados Unidos. Todos dirán, es que Estados Unidos es bueno, tiene buenos jugadores. Sí, podrá tener buenos jugadores, pero no en conjunto. Separados, tal vez.
1: Como Portugal.
5: No he perdido ninguna de mis quinielas en el chance. Nosotros hicimos un pocito de 3,500.
0: Ah, está bueno.
1: Vos, méteme.
5: Primer lugar méteme, se lo lleva. En segundo lugar, pues, se lleva una cena, ¿verdad? En el restaurante X y el tercer lugar pues se lleva una dotación de los productos que nosotros tenemos en la empresa.
1: Una canasta.
5: Pues la verdad es que vamos a arriesgar y voy a así que un montón más decir, está loco, claro, pero yo voy a decir que Paraguay se va a echar dos y Estados Unidos uno. Y si es así, pues
0: ya me puse nervioso.
5: Ya gané aquí otra vez otra quiniela aquí en el chance que yo así puse. ¿Verdad? Entonces vamos a ver cómo nos va.
0: Ya me puse nervioso, no sé.
2: ¡No, hombre!
0: Pero voy a confiar en
2: ti. Ah, pero ya no has dado todavía a quién.
0: Ya, puse dos Estados Unidos, uno Paraguay, pero la verdad es que...
1: ¿Todavía puede cambiar?
0: No. Bueno.
1: ¿Hasta qué hora tenés?
2: Yo no lo cambiaría, mejor déjalo así.
0: Sí, ¿verdad? Voy a
1: confiar. Yo digo que...
2: 1-0.
1: Había puesto 3-0, mamá.
2: Sí. No, hombre, no.
0: I'll trust in Trump and my visa tourism.
1: Ya está. En Lincoln, confías en Lincoln.
0: I trust in Lincoln. And United States and my visa tourism.
1: ¿Hay otra nota de voz?
6: Hola, chicos, mi vaticinio es 3-1 a favor de Estados Unidos.
7: Yo digo que quedan 2-1 a favor de Paraguay.
1: Hay varios ahí, ¿no?
6: Hay dos.
1: Bueno, a ver qué pasa.
0: Mucha suerte a todos los que están. Ahora la pregunta que me interesa. Hay varios que están en quinielas, dijeron, ¿verdad?
1: Ajá.
0: ¿Quién más está en quinielas y de cuánto?
2: Pero que nos digan qué tipo de quinielas. O sea, en el sentido de nosotros apostamos una cena. Eso. O apostamos un viaje.
1: O metieron plata.
2: Exacto.
0: Yo prefiero el dinero. A mí se me va a meter una quiniela que sea de dinero, en efectivo.
1: Va, pero si te digo que es un viaje.
2: Es como un cuchubal futbolero.
0: Un cuchubal futbolero, me gusta.
1: ¿Y si te digo que es un viaje?
0: ¡No me importa! Dice que soy Laura a veces. Bueno, muchachos, seguimos con más. Pero recuerden, lo más importante es ser auténticos. No porque mi amigo le va a Argentina, mi amigo le va a Brasil. Yo le voy como yo, no sean como Víctor. Sean ustedes mismos auténticos.
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1: Ok, seguimos con más en Mariano Viernes. Y hoy por fin se inauguró en Noticias de Guatemala. Por
2: Noticias
1: favor.
2: De Guatemala.
1: Noticias de Guatemala. Bueno, para toda la gente que quiera ir a Retaluleu.
2: Ajá.
1: Por fin, sí se pudo, señoras y señores. El Corredor de las Flores es inaugurada. Estamos diciendo Sochi.
2: Sochi.
1: Sí, así como escucharon la autopista que habían dicho que sí, que no vamos a dejar que sí. Oficialmente fue inaugurada Sochi Corredor de las Flores y va a entrar en operación este 14 de junio y se incorpora a uno de los ejes logísticos más importantes del país.
2: Ahí está. Y sí, no sabía si estaba viendo...
1: El proyecto busca fortalecer la conectividad de la costa sur, reducir los tiempos de traslado entre Suchitepeques y Retaluleu, mejorar la... No, ya me perdí.
2: Sí, ahí ya te
1: fuiste.
2: Mejorar
1: la movilidad entre municipios estratégicos para la economía regional. Bueno, muchachos, bueno,
2: lo bueno es que, o sea, sí. Al final se hizo para toda la gente que va como para Reu. Y también para Masate también van a poder utilizarla. Y esto después de que justamente la semana pasada hubo clavos con este tema de la inauguración y del proceso de la obra. Porque un alcalde, el alcalde de Masatenango, paralizó la construcción.
1: Quería
2: aquí
1: cobrar multas.
2: Dijo aquí... La licencia de obra ya está vencida y existen debilidades de seguridad.
1: Ay, qué casualidad.
2: Y,
1: uy, qué casualidad.
2: Qué casualidad, ¿va? La cosa es que vino la parte del sector empresarial que está construyendo, que construyó esta carretera privada, y lo que hizo fue interponer un amparo donde la Corte de Constitucionalidad, pues, les otorgaron el amparo provisional.
1: Aquí sí no venga a hacer esas cosas aquí. Aquí no.
2: Sí, aquí no.
1: Fíjese que aquí sí no, eso que usted quiera hacer aquí sí no. Y pues bueno, mucha, ahora van a poder usar el proyecto.
2: ¿Cuántos kilómetros tienes?
1: 31 kilómetros.
2: 31 kilómetros.
1: Que conecta los kilómetros 142 y 172 de la CA 2 Occidente y atraviesa 6 municipios de Suchitepeques y Retaluleu.
2: Va, yo tengo una duda. Si yo quiero ir como a... Wow, qué rápido. Si yo quiero ir a Reu,
1: sí.
2: Ya sabes, a los hoteles,
1: a
2: aquellos.
1: Los
2: ajá. Y a los parques de diversión.
1: Se mantienen llenos todo el año, entonces no creo que puedas ahorita ya.
2: Bueno, no, pero estoy planificando
1: para el 2027.
2: Para la Semana Santa el próximo año.
1: Sí, sí.
2: Entonces, ¿sí puedo tomar esa carretera?
1: Sí, puedes.
2: Sí. ¿Y por dónde me meto? O sea, a ver.
1: Por Suchitepeques y salís hasta Retaluleu. No viste la noticia.
2: O sea, desde el inicio me meto.
1: Sí, desde el inicio, pues.
2: Ya.
1: Lo que sí es que si ustedes agarran todas las Sochi, son 15.
2: Las Sochi.
1: Son 15 quetzales.
2: Son
1: 15. En 3 casetas, según entiendo.
2: O sea, como que 5, 5, 5.
1: 15 quetzales, mijo.
2: ¿Por caseta?
1: Sí.
2: O sea, son 30, 45
1: quetzales. 45
2: quetzales. Para llegar a Reu. Ah, pues si te ahorras tiempo y está en mejores condiciones,
1: o
2: si
1: sea,
2: lo pagas.
1: Vas a gastar más en gas, siento yo. Y aparte, así tu carro se puede arruinar porque la carretera Reu es horrible. Te puedes ir en algún hoyo.
2: En un cráter.
1: Ya se te arruina la llanta.
2: Ajá.
1: Y ahí llevas unos tus 1,500 quetzales.
2: ¿De qué?
1: De tu llanta y la gas que gastas.
2: Jamás vos. ¿Una sí, llanta? Además,
1: ja. Vos las llantas son bien
2: las
1: caras.
2: Las llantas son bien caras, muchachos.
1: 700, no, 800.
2: Eso, no, hombre.
1: Te lo juro.
2: A mí me cobraron una vez una llanta 2,000 y algo.
1: Tal vez fueron todas, no solo una.
2: No, una.
1: Bueno, la onda es que va a reducir el tiempo de viaje en la costa sur a 30 minutos. ¿Cómo la ves? Amigos, ustedes que.

0: minutos, ustedes ya deberían estar en Reu.
1: Sí, hoy se inauguró.
0: Hablemos del precio. A ver, ustedes, ¿qué dicen? Tres casetas, un total de 45 quetzales para llegar a Reu. Entonces, ¿ustedes qué dicen? Mándenle nota de
1: la
0: voz.
1: ¿La usan? ¿No la usan? Si ya pasaron por ahí, ¿la han visto? ¿Creen? Hoy empezó a usarse.
0: El 14, hoy la inauguraron, pero el 14 empieza a funcionar.
1: Ah, ya.
0: Entonces, gente, ¿ustedes creen que 45 quetzales por todo el tramo es lo más correcto, sí o no?
1: ¿Lo pagarían?
0: Lo pagarían. El microfonazo de la MEA, es su momento de opinar, gente.
1: 5514-7777. ¿Y qué les parece este tema de estas obras que de repente las hace otra gente, otra mara y como la VAS, por ejemplo? Ajá. Que la VAS,
0: así
1: la yo uso. Si pudiera usar la VAS, la uso.
0: Yo también.
1: Pero como bueno, no me pasa por ningún lado.
0: Yo tampoco, o sea, no la necesito, pero si la bueno, entonces, muchachos, ¿qué opinan? WhatsApp 5514-7777.
1: Ahora sí, nos vamos con una canción mientras ustedes mandan sus comentarios. Vámonos con Shakira y Alejandro Sanz. Esto se llama Bésame.

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1: Un saludo muy especial a dos de mis amigos que van escuchando. Saludos por allá a Diego Roca y a Marjorie.
2: Saludos.
3: A Marjorie.
1: Que son muy rápidos corriendo.
3: O sea, son bien rápidos.
1: Que si los intentan asaltar, corren, no los alcanzan, mano.
2: ¿En serio?
1: Son muy rápidos.
3: Ojalá nunca que lo pongan a prueba.
1: Ojalá.
3: Ojalá que, no, que nunca lo tengan que probar.
1: Ojalá. O sea, solo fue una, ¿cómo se dice? Una
3: analogía.
1: Analogía. Pero no lo ponga a prueba porque estoy seguro que... No,
3: Diego. Ojalá que no.
1: Ojalá que no.
3: Ojalá que no.
1: A Diego y a Marjorie.
3: Bueno, a Diego y a Marjorie.
1: Bueno, entonces, mucha, ¿qué? Tenemos una opinión por lo
3: tenemos
1: menos.
3: Tenemos ahí una nota ahí, de voz.
1: Que hablamos de la nueva carretera Sochi, mucha. Si ustedes quieren ir a Reu, pues hay una nueva opción para que ustedes lleguen más rápido.
3: A ver.
4: Hola, papi. Buenas tardes. Papis. Bueno, yo en lo personal soy de Reu. Mi familia es de allá y todo. Y viajamos muy seguido.
3: Ajá.
4: Para allá. Y yo soy testigo, igual mi familia, de las grandes colas que se hacen ahí en Cuyotenango. Y esta nueva autopista privada, pues si cumple lo que promete, pues 30 minutos y 45 quetzales no van a hacer nada.
3: Sí, no.
4: Comparado
1: sí,
4: a las grandes colas que se hacían o se hacen aún ahí por la ruta normal. Siento que al final va a ser una mejor inversión 45 quetzales que estar gastando 200 quetzales de combustible.
3: Ajá.
4: En esa cola. Entonces, yo iré directamente a estrenarla este
1: eso.
4: Fin de semana que viene.
3: Ahí nos contás, pues.
1: Pero tienen un tag también, como para pegar. No sé cuánto será la tarifa mensual.
3: Mensual,
1: no sé cuánto será, pero.
3: Que yo digo que te sale más barato si
2: pero
3: lo pagas
2: si pasas
3: y si pasas
2: ahí,
3: seguido, pues.
2: Seguido. Ajá.
1: Es como la base. Si
3: ajá.
1: Lo usas seguido, está bien.
3: Te trae cuenta.
1: Te trae cuenta. Yo, la verdad es que dos veces he usado la base. Una vez que me tocó ir a trabajar hasta algo que fue. Pero sí está lejos, bien, ¿no? Está lejos, ¿no?
3: Sí. Con no sé, tráfico, sí.
1: Sí. No sé por qué me mandó por la base.
3: Ajá.
1: Y salí por la Atanasio.
3: Y es rápido.
1: Y en 15 minutos ya estaba
3: yo
1: aquí.
3: Yo también.
1: Ah, what is this?
3: Yo dos momentos usé la base.
1: Is this the third country or the first country? Dije yo. ¿Es esto tercer mundo o el primero? No me detuve ni un momento, man.
3: Yo la usé también aquella vez que tenía que llegar al canal.
1: Ajá.
3: Y que andábamos ahí en carretera. Donde
1: ah, la usaste.
3: La usé y llegué. Justo.
1: Eso. Es que
3: a
1: sí
3: tiempo.
2: A tiempo.
1: Es que
2: son funcionales, pero
1: como dos veces.
2: Creo que es para la gente que
3: si
2: realmente
3: sí.
2: Dice, bueno, la voy a usar porque quiero llegar más rápido, quiero evitar tráfico y todo. No te tenés por qué quejar ni siquiera del precio porque pues ya sabes que lo tenés que pagar.
1: Pero a mí ese día sí se me fueron como mis 30 quetzales, me recuerdo.
3: Ajá.
1: Como mis 30, no me recuerdo.
3: Pero lo vale vos,
1: pero
3: o sea.
1: Vale, está bien, de Villanueva hasta
3: 30
1: acá.
3: Pesos por
1: tráfico.
3: Evitarte tráfico, el riesgo que te. Que con los cráteres de
1: sí,
3: este país se te
1: sí,
3: va
1: no.
3: Hay una llanta.
1: Estoy de acuerdo, no.
3: Ahí está, pues, ahí está.
1: Ahí estamos.
3: Ahí está. Ahí estamos.
1: Bueno, chao, 5514-7777. Estamos hablando. Este segmento se llama El Microfonazo de la Mega. Ustedes opinan y nos dicen qué piensan de esta nueva carretera. Y estamos hablando de todo un poquito. Así que ya lo saben ustedes.
3: Así es, mucha. Y además, hablando de recorrer Guatemala.
1: Úfale, es que Guatemala es hermoso.
2: Tiene lugares súper lindos, mucha. Y a veces lugares que nosotros decimos, ¿será que es aquí en Guatemala?
1: ¿Saben cuál?
2: Y gente que lo pone.
1: ¿Saben ajá. Qué lugar llevo en el corazón?
3: ¿Cuál?
1: Comalapa. San Juan Comalapa.
2: Ah, sí, yo
1: sí,
2: no,
1: sabe,
2: yo no me
1: voy a decir por
2: si
1: qué, porque es por Tecpán, es tierra, no sé
2: ya
1: si es San Juan,
2: sé,
1: San Juan Comalapa.
3: San Juan Comalapa.
2: San Juan Comalapa, sí, oh, creo que ya
1: fuiste.
2: Fui una vez, sí.
1: Sí, es tierra de pintores, muchachos. Si ustedes no han tenido chance de ir a Comalapa, muchas casas con cuadros que la gente ha pintado y
3: ajá.
1: Los está vendiendo. Y aparte en Comalapa fue donde yo encontré a mi perrito.
3: Ah, ahí, hicimos
1: match.
3: Historia.
1: Hicimos match y de allá de Comalapa.
3: Bueno.
1: Mi perrito. Entonces... Si tienen chance de conocer Comalapa, es hermoso,
3: sí.
1: Tienen una iglesia también muy bonita en el parque y la gente es súper buena onda, saludos hasta Comalapa, teníamos gente que nos escuchaba por ahí.
3: Así es, muchachos, así que ustedes ya saben, igual que Víctor, visita San Juan Comalapa y disfruta arte, cultura y color en cada rincón de la tierra de pintores. 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
1: Ay, a menos que me voy

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1: 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Son las 16 horas con 15 minutos. 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
0: Bueno, mucha, y por eso es que vamos a hacer nuestro segmento salutaris ahorita.
1: Así es, mucha.
0: Lo importante es que sea sinceren, pues, ¿verdad? Eso es lo más chilero que tenemos en este segmento, que a mí me gusta, que uno deja a un lado la pena y dice lo que realmente es, ¿verdad? Entonces, la pregunta es la siguiente. ¿Están listos?
1: Sí.
0: ¿Qué moda, plan o gusto seguiste solo para no sentirte fuera de lugar?
2: ¿Cuál?
0: ¿Qué moda, plan o gusto seguiste para no sentirte fuera de lugar?
2: Ah, sí, eso pasa a mucha gente, más cuando estás seduciendo a alguien.
0: Ajá.
2: Pasa como que, ay, no me gusta, pero me voy a pegar a que también me guste lo que le guste a esa persona, con tal de encajar.
0: Sí, yo en el colegio, por ejemplo, me volví emo.
1: Ah, sí.
0: Porque quería encajar con mis amigos.
1: Porque todos eran emos.
2: Sí,
1: porque todos.
2: ¿Y tenés fotos?
0: Sí, tengo fotos.
2: Ah, yo quiero ver.
0: Y mi mamá me regañaba mucha.
1: Qué bueno.
0: Una vez le dije, mami, ¿me quieres comprar un cincho de púas? Le dije yo.
2: Ay, tu mamá, con eso te voy a dar.
1: Lo va a comprar, pero para darte.
0: Se puso brava mi mamá, pero me lo compró.
1: ¿Ah, sí?
0: Sí, mami, ¿me lo compraste? Me lo compré, yo no me recuerdo. Pero...
1: ¿Y cuánto tiempo lo usaste?
0: Poquito.
1: ¿Y no te daba vergüenza salir así?
0: Sí, así iba a Miraflores, porque los viernes eran de Miraflores con mis amiguitos punks, emo, nos íbamos a Miraflores, al DDR.
2: Punks,
0: al Dance Dance Punks, Revolution.
2: Fresas.
1: Cuando todavía estaba la rueda de Chicago.
0: Todavía estaba, mucha... Bueno, ustedes que nos están escuchando, ¿qué moda siguieron solo para no sentirse fuera de lugar? Manden al WhatsApp 55...

0: 14-7777. ¿Qué moda siguieron para no sentirse fuera de lugar?
1: Así es.
0: ¿O seguiste alguna?
1: Yo, vamos a ver, moda, no sé, tal vez sí, fíjate, no sé. A ver, alguna pensala. Que recordés que
0: no,
1: yo...
0: No, yo no sé, siempre te he visto así como...
1: Es que la
0: verdad
1: es que
0: la de usar sombrerito, no, ese...
1: No, ese fue...
0: Era tu look.
1: Era mi look. Entonces, ya no. Después vino Arjona y lo copió.
0: No tuviste.
1: No.
0: Bueno, gente...
2: Yo me recuerdo de un look que tuvo, pero yo creo que ya era porque te gustaba.
1: ¿Cuál?
2: El de, no sé, es como, eras como muy de los años de...
1: ¿Cómo qué?
2: Chaplin, ¿cómo es? Chaplin. Chaplin, ¿verdad?
1: ¿Cuándo? ¿Cómo que usaba? Ah, el sombrerito. Fíjate vos que los...
0: Sí, tenía el pelo largo este hombre.
1: Yo tenía el pelo largo. Sombreritos, los sombreritos no sé por qué los empecé a usar, la verdad.
0: Ajá.
1: Pero me acuerdo que los primeros sombreros que yo compré, los compré en Ciudad de México.
0: ¿Ah, sí?
2: Y ahora
0: sí.
2: Ya no te gustan.
1: Y ahí los tengo guardados.
0: Okay.
1: Ahora ya no me gustan porque me empecé a quedar calvo.
2: Pero no fue por eso.
1: Pues. No fue por eso,
0: no te
1: pues.
0: Puedo juzgar, fíjate.
2: Eso fue
1: no fue
2: mito.
1: Por eso.
0: I can't judge you, man. Pues bueno, muchachos, lo más importante es que ustedes tienen que ser auténticos, ¿verdad? Yo no sé si alguien más por ahí mandó ahí su nota de voz, pero ya saben que ustedes pueden opinar al 5514-7777, que es lo más importante y lo más chilero, que tienen que ser auténticos.
1: ¿Sabes qué se puso de moda? ¿Cómo se llamaba? Aquellas cosas que brillaban en la oscuridad y que vos podías hacer así, que toda la mara andaba haciendo.
0: Sí, ¿cómo se llamaba?
1: Y que todo el mundo estaba con esa onda.
0: Yes, it is. Yes, I know.
1: ¿Ya te recordás? Yeah, ¿vos hiciste eso?
0: No, I don't remember.
2: No, yo no.
0: Yes.
2: Pero yo puedo hacerlos con fuegos.
0: Así.
1: No te recordás, que eran unas cosas, eran unos palitos, eran unos que traían como...
2: Yo con fuego.
1: Ah, pero eso es más riesgoso, eso tiene más mérito. Eso tiene más mérito.
0: I don't remember.
1: Mucha alguien se acuerda que todo el...
2: Una amiga me enseñó.
1: Toda la chaviza de esa época andaba con eso.
0: Ah, sí, los glow sticks.
2: Eso no me recuerdo.
1: Esos.
0: Bueno, pero lo más importante, como les digo, es ser auténtico. Por eso, mejor salud por lo auténticamente refrescante con...
2: ¡Salutaris!
0: ¡Vámonos!

0: ejemplo, aunque a veces el ejemplo incluía bailar en bodas o contar chistes malos. Pero hey, gracias por enseñarnos a ser auténticos. ¡Feliz Día del Padre!
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1: Sí, empezamos con este viernes de esa canción Me Pica. Espérenme mucha, perdón. ¿Qué canción les pica para el fin de semana ya? ¿Qué canción les pica para este fin de semana? Mándenlo, porque ahorita nos empezamos a picar en este programa, señores, señores.
2: ¡Ala, a mí me pica esta, mira!
1: ¡Que pique! ¿Y dónde pica?
2: ¡Ala, a mí me pica esta!
1: ¿A oír? ¿Viste cómo ya no iba a ver? Digo, a oír.
2: Mira, mira.
1: No, oí.
2: Mira, mira. ¿Listo?
1: Listo.
2: ¡Ala, a mí me pica esta, mucha!
3: Hola. Yo venía a decirte que bailaras
2: a mi lado.
1: Bueno, gente, en este segmento nosotros les contamos a ustedes qué canción les pica y por qué les pica donde les pica.
2: Ahí está, muchachos. Así que empiecen a mandar sus notas de voz al WhatsApp 5514777.

0: Y como les decía, también hay momentos importantes, Víctor. Por ejemplo, mete un golazo con un balón mundialista, Yumis. Entrega 15 empaques vacíos en los centros de canje autorizados y reclama el tuyo totalmente gratis.
1: Ok, y esto es gracias a...
0: ¡A Yumis!
1: Repetí cómo es la cosa, disculpa.
0: Miren pues, mucha, para meter un golazo como se debe... Y tener un balón mundialista Yumis, tienen que tener 15 empaques vacíos, entregarlos en los centros de canje autorizados y reclamar el tuyo totalmente gratis.
1: Ok, buenísimo.
0: Ahí está, mucha, para que ya lo sepa. Excelente. Ahora sí.
1: Vámonos. ¿Con qué canción se pican hoy viernes?

0: amigos. Bueno, ¿con qué canción se pican para este viernes, gente? Pero pidan canciones que son auténticas.
1: Vos, esa canción es bien auténtica.
0: Sí, como Salutaris.
1: Así es, muchachos.
2: Like Salutaris.
1: Sí, recuerden, ser tú mismo refresca. Excelente. Como refresca, menos pensar y más disfrutar, como Salutaris y su sabor burbujeante. Así que ya saben, muchachos, Salutaris, auténticamente refrescante.
0: Te quedaste sin aire,
1: ¿verdad? Sí, ya no llegaba. Bueno, ya no llegaba.
0: Ya saben ustedes, entonces estamos poniendo las canciones que les pican para este viernes. Mándenlas a nuestro WhatsApp 5514-7777. ¿Qué canción les pica?
1: O también pueden llamar en este momento al 2505-1277 y 1227 para que nos vayan contando qué canción
0: es pica para este viernes, así que mándenlo. Arrancamos con este segmentito que está bien chilero y bien bonito.
1: Ajá.
0: Así que vámonos.
1: ¿Vámonos con qué?
0: Con una canción que pique, señor licenciado.
1: Va, ya tengo una.
0: Señor abogado y notario. Señor licenciado autentificador de timbres. ¡Ah, chale! Miren que el tráfico que estoy viendo aquí está fluido para arriba y para abajo, gente.
1: ¿Para arriba y para abajo?
0: Para arriba y para abajo.
1: Va, ya tengo la para picarnos.
0: Ok.
1: ¿Sabes qué? Una vida pasada.
0: Ah, la nombre, esa es buenísima.
1: ¿De quién es?
0: De... Espérate. De Vaina. De Vaina, pero la canta él.
1: Seguro. Camilo, ajá. ¿Y?
0: Es que tus gustos musicales son muy así similares.
1: ¿Y qué? ¿Y qué? ¿Y quién más?
0: Espérate.
1: Pensá. Otra vez. Opa.
0: No quiero pensar.
1: Pensá, todavía se vale. Pensá, hombre.
0: Me toca pensar.
1: Lo conociste.
0: 3 horas más, todavía 4, fíjate.

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3: Salud, muchachos.

0: Ahí sonaba Ya no me vuelvo a enamorar de Manuel Turizo acá en este viernes, donde nos estamos empezando a picar para el fin de semana y estamos siendo completamente auténticos con la programación de hoy. 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Y ahora sí, por ahí ustedes ya se están encargando poco a poco de contarnos qué les pica para este viernes.
1: Canciones de viernes, canciones de party, canciones de las que ustedes están ahorita esperando para celebrar los goles de sus equipos. Sí. No sé, por ahí van a escuchar también en el fin de semana el top de la mega. Ajá. Con canciones recomendadas para, bueno, que ustedes mismos siempre piden y que las acompañan para sus partidos.
0: Este top es hecho por ti.
1: Sí, ahí es, pero es de la mega.
0: Es de la mega.
1: Es lo más pedido.
0: Y va a sonar el fin de semana.
1: El fin de semana. Los horarios no tengo bien claros, ahorita lo voy a preguntar, pero suena sábado y domingo.
0: Sábado, sí, domingo.
1: Así que usted no me escucha completo en este programa todos los días, me va a escuchar también fines de semana. Ya lo habíamos hecho, pero lo regresamos.
0: Bueno, así que ahí está la recomendación para que ustedes se pongan las pilas y no se pierdan la programación de la Mega 107.7. Hay una nota de voz por ahí, Gaby, para ver qué quieren picar.
2: Okay. ¿Qué onda, muchachos? ¿Cómo están? Una canción que me pica a mí en el corazón.
0: ¿El corazón te pica?
2: Nunca la olvidé de Grupo Frontera.
1: ¿Por qué, amiga? ¿Pero le pica en buen sentido o en
0: mal, porque pidió la de nunca la olvidé de Grupo Frontera.
1: Ay, amiga.
0: Amigo,
1: pero
0: amigo.
1: Bueno, sí, amigo, perdón. Si le pica la canción, hay que ponérsela, pues.
0: Hay que ponérsela. Bueno, aquí está entonces Grupo Frontera. Esto se llama Nunca la olvidé, acá en la Mega 107.7.
1: El viernes.
0: Aló, pueden llamar, aló, aló.

0: Estamos de regreso Maliendo Viernes, muchachos.
1: Viernesito sabroso.
0: Y la estamos pasando muy bien, mucha.
1: Sí, merito,
0: y viernes. Yo les tengo por ahí una información importante. Sivas, Ranchitas y Yumi's Pops lanzaron sabores mundialistas de edición.
2: ¡Ahí los tengo!
0: Ahí los tiene Gaby a la mano.
2: Jalapeño al grill.
0: Ahí está. Entonces, muchachos, tienen que aprovechar porque Sivas, Ranchitas y Yumi Pops lanzaron sabores mundialistas de edición limitada para que disfrutes como si estuvieses en la sede del mundial. ¿Qué esperas para probarlo?
2: 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Y ahí les dice cómo poder ganar premios en esta temporada de todo lo que es el... toda la temporada mundialista.
0: Okay. Ahí está, así que ya saben, mucha pilas, pilas. Y seguimos con las canciones,
1: bueno,
0: para
1: que
0: picar.
1: Nos pican, ya saben ustedes, por ahí a nuestro WhatsApp 55 14 7 7 7 7, qué canción les pica, mucha, para que ustedes nos digan qué canción les pica.
0: Ahí está, mucha. Ahí por aquí un mensaje dice: hola, soy de Fabi desde Santa Rosa. ¿Me podrían complacer con Te Lloré un Río de Maná y Nodal?
1: ¡Hala! Esa es buena, sí. Que se la ponga.
3: Que se la ponga. Que se la ponga.
0: Vamos a ponerla ahí, ¿ve? Ahí, ahí, búsquela. Ahí,
1: bueno, mami. Entonces.
0: Es que tengo un asistente hoy.
1: Ah, hoy tenés asistente.
0: Ahí. Mira nomás. Ahí te lloré. Todo un río.
1: Un río, ¿ok?
0: Maná y.
1: Vos estás buena. Vos.
0: Maná y Nodal, abajo. Esa más abajo. Ahí está, muy bien,
1: Gabriel. Esa es buena.
0: Esa es muy buena.
2: Ya la tenemos, aquí está el asistente.
1: Eso, tenemos una
2: chico,
1: buena.
2: Chico, wow, mira que aquí está el asistente que también voy a trabajar un ratito contigo.
1: Ah, vino la asistente.
0: Ah, vino mi asistente.
2: Sí, pero chico, no digas nada porque todavía ando acá indocumentada.
1: Discúlpeme.
0: Anda indocumentada usted.
1: ¿Y usted por qué?
2: Pero diga mi nombre porque si no la gente no va a saber. Usted que no va a saber quién soy yo.
0: ¿Usted es?
1: Usted, Fidelita, es usted.
0: La Fidelita.
2: Chico guapo, mira, que no diga nada, porque si no me van a regañar.
1: ¡Fidelita!
0: Fidelita.
2: Ay, chico, mira, chico, tú no me habías visto. Yo trabajo aquí desde hace como una semana.
0: Fidelita, pero usted ya llevaba años de no venir por acá, fíjese.
2: Chico, que mira que andaba
0: venía
2: en
0: las mañanas. Venía en las mañanas.
2: En Miami. Pero resulta, chico, que mira que me agarraron esos policía grandote y me regresaron.
1: Fidelita, mire qué bueno verla por estos rumbos.
2: Gracias, chico. Mira que ahí le estoy haciendo yo piojito mientras yo le voy a poner una canción.
1: Sí. Hágame un masajito,
2: y
1: Fidelita.
2: Si tú también quieres tu canción y quieres que te haga piojito, déjame tu número de teléfono porque así lo puedo hacer. ¿Cómo se llama, chico? Cuando uno le quiere hacer el piojito a domicilio.
1: Eso, a domicilio, Fidelita. Mire, qué bueno verla.
2: Piojito, por aquí. Piojito a domicilio, 5514-7777.
1: Fidelita, aprovechando, venga a hacerme un masajito, disculpe.
2: Ay, no, chico, que mira que tú estás a dieta y tú no me vas a invitar a nada. Ay, me vas a invitar a pura hierba.
1: Mire, le voy a dar un beso y un abrazote.
0: Ay, un beso, chico, y un abrazote.
1: Mire, que yo también
2: voy a sobar esa selva que tú tienes en el pecho.
1: Bueno, muchachos, hoy nos estamos picando. Cuéntenos ustedes qué canciones pica para este viernes.
0: Ahí está. Bueno, nos vamos con esa segunda canción, Maná junto a Cristian Nodal, dele, dele, dele, dele, dele, dele, dele, okay. Se viene Te Lloré Todo. Un Río. En 3, 2, 1, vámonos.

0: Estamos de regreso.
1: ¿Ya vieron cómo canto?
0: Te sale igual vos.
1: Va, yo quiero oye, yo sé que hoy no se desempolva.
0: Ok.
1: Pero yo sé que mucha gente se picaría con esta canción.
0: ¿Con cuál vos?
2: Me podrías poner la de Infected Mushroom, disculpa.
0: ¿Cuál crees?
1: Solo busca Infected Mushroom. ¿Cómo se llamaba esta canción? Era una buena, que era así.
0: ¿Cómo?
1: La más famosa, Infected Mushroom. Infected Mushroom.
0: Infected.
1: ¿Cuál te sale primero?
0: Becoming.
1: Esa.
0: Dura 7 minutos.
2: Esa. Súbale.
0: Dura 7 minutos.
2: Eso es de mi época.
1: Súbile. O sea, no, hay una versión más corta. O sea, sí hay una de 7, pero es la versión extendida. Hay una versión más corta. A ver. No te recuerdas de esa canción.

0: Ahí. Pero si parece lo mismo toda la canción.
1: No, hombre, es que pusiste la versión muy larga. Va, pues, la de...
0: Qué mala canción,
1: Destination,
0: de verdad.
1: Destination Unknown, pone. Destination Unknown, es así. Es que tengo ganas como de escuchar algo así. Destination Unknown. No, no, no.
2: Ah, ya sé cuál es.
1: Ya sabes cuál. Yeah. Destination Calabria, creo que se llama. Destination Calabria.
0: Es esta, ya la encontré.
2: ¿Y eso qué quieres escuchar esa canción?
1: ¿Dan ganitas o no?
0: Hoy quieres bailar como... Es para hacer baile.
1: Oigamos.
2: Destination. No, no, no, no.
0: Es como para hacer baile de... ¿Verdad? No. El muso.

0: un viernes. No sé qué dice la gente.
1: Qué buen video.
0: La vista picada, ¿ya?
2: Es buena, buena. Es buena. Polo, pero depende dejarla, también pues, no sé, a dónde va, pues, vas a ir a tirar pario, ¿verdad?
0: Eso. Pues que es que hay que ser auténtico. A mí esa canción siempre me gustó.
1: Así es.
0: No te voy a decir que no me gusta solo porque a vos no te gusta.
1: A mí no me gusta.
0: Ah, pues yo soy auténtico y a mí sí me gusta. Poneme.
1: Pero qué bueno que vos seas vos mismo.
0: Eso.
2: Que sea auténtico.
1: Auténtico. Eso. Refrescate como...
0: Salutaris.
1: Como Salutaris. Como Salutaris y su sabor burbujeante. Salutaris auténticamente...
2: ¡Refrescante!
1: Tenemos una llamada por ahí, muchachos. ¿Están listos?
0: Todo sea por no ponerme mi canción.
1: Ah, colgaron. Te salvaste.
0: Bueno, vámonos con esto, pues. Calabria.
1: Vámonos y ya regresamos.

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1: 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Son las 17 horas con 15 minutos. 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

0: ¿Viste que así fue buena canción? La Mara está ahí.
1: Sí, así sí se prendió la Mara. Sí, me di cuenta.
0: Es que solo vos no crees en...
1: Es que a veces...
0: Gracias por darme el poder de estar aquí en la consola. Va, esta de Saxo
1: Beat. Me quitó.
0: De Saxo Beat también es buena hoy.
1: Iba a decir, pero andas como... ¿Cómo se llama ese género?

0: Vos, yo al salir de aquí tengo que irme volando, man.
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0: ¿Ah? Ah, sí, es cierto. Después del otro turno que tengo. 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Es que hoy sí los tengo que consentir, sí, como Dios manda.
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0: Bueno, ¿con qué canción se pican ustedes, muchachos? Este viernes manden sus propuestas musicales a nuestro WhatsApp 5514 777.

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0: Miau.
1: Todo en miau, miau.
2: Cantando en gatitos.
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2: Eso.
0: Yo digo que canta esa.
2: Bueno, entonces, yo siento que ahorita vamos a empezar a ver la inauguración en Estados Unidos, que es en el SoFi Stadium, ¿no?
0: En Los Ángeles.
2: En SoFi Stadium.
0: Sí, creo que sí.
2: Yo creo que es en SoFi Stadium.
0: Pero no se llama así durante el Mundial.
2: No, porque...
0: Es Ciudad de Los Ángeles.
2: Ciudad de Los Ángeles.
0: Estadio bueno, pues Ciudad
2: hoy,
0: de Los Ángeles.
2: Se presenta Katy Perry. Katy Perry es conocida por hacer unos shows tremendos en diferentes lugares. En el Super Bowl se echó un show excelente.
1: Sí.
2: En su residencia en Las Vegas también hizo excelentes shows. Y en México, cuando estuvo en la arena, también hizo un show buenísimo. Entonces, mucha gente le tiene expectativas hoy a Katy Perry en la inauguración de Estados Unidos.
0: Que estamos a minutos de presenciarla.
2: We're a minutes afar.
0: Mira, te voy a decir exactamente cuánto falta para que empiece...
2: Ok, ¿cuánto es que lo que falta para que empiece la inauguración de los United States of America?
0: Mira, pues te voy a decir.
2: Ok.
0: Es.
2: Ajá.
0: Es a las. Tan, tan, tan, 5:30. O sea, ahorita ya.
2: Ah, ahorita. Ahorita va a empezar.
0: Sí, mira, la ceremonia.
1: ¿Quién iba a estar en la inauguración en Estados Unidos?
2: Katy Perry, no me recuerdo quién es más, pero.
0: Tyla.
2: Pero Anita. La principal es Anita. La principal es Katy Perry.
0: Y también está Lisa de Blackpink.
2: Le está yendo bien a la Anita. Y eso que su último disco no es en español,
1: no,
2: o sea, es en portugués.
1: Como que regresó a sus inicios.
2: Yo no sé por qué ella...
1: No inicios, pero sí mucho a sus raíces.
2: Yo no sé por qué ella está cantando en portugués.
1: No es brasileña.
0: Sí.
2: Pues, pero ella le está yendo bien en el...
0: Pero ella habla brasileño.
2: Sí, pero...
1: Brasileño.
2: ¿Pero qué me importa? ¿Entendieron? No me importa.
1: Portugueño, dice.
2: ¿Por qué ahora habla en portugueño?
0: Bueno, vamos a ver. Si ustedes podrían posicionar, así ahorita en lo que vamos, puesto número uno de shows inaugurales.
2: Para mí, México sigue el número uno. El de Canadá estuvo...
1: Sí, México ha sido el
0: número uno.
2: Pero es que hoy Estados Unidos va a decir, miren, así se hace una inauguración, les va a decir.
1: Yo creo que tal vez le van a poner más feeling a la final, espero.
2: Yo creo que sí.
1: Shakira todavía tiene tiempo de decir, bueno, la va a romper en la final. Pero mi Gordis de la vez.
0: Sí, los demás ya no tienen chance, ¿va?
1: Criticar no creo.
2: Bueno, pero a ver qué tal la inauguración de los United States of America.
0: Que ya estamos a minutos.
2: We're minutes away.
0: Ah, puchica.
2: We're minutes away. ¿Te cansaste vos? Bueno, ya entendí. Bueno, vámonos con una canción y tírate algo de Katy Perry.
0: ¿Cuál querés?
2: ¿Esa o Dark Horse?
1: ¿El teléfono de acá dónde está?
2: Fíjate que no sé, ahorita te verificamos.
1: ¿Qué hicieron el teléfono? Pásenlo.
2: Bueno, podría
1: por
2: ser
1: favor.
2: Esa de Roar o Dark Horse.
0: Yo siento que esta que es la que va a cantar.
2: O la que tiene con Kanye West es buenísima.
0: ¿Cuál vos?
2: La de E.T. se llama.
0: Ah, también la que tiene con Black Eyed Peas.
2: No, con Black Eyed Peas no tiene.
0: Sí.
2: ¿Cuál es?
0: Ah, no, olvídate.
2: Ah, ya viste.
0: Ah, pero ella va a estar también.
2: ¿Quién?
0: Esta, no, olvídate.
2: Pablo.
0: No, es la de Blackpink.
2: Ajá, la Lisa.
0: La Lisa, gran cuate, la Lisa.
2: Bueno, pero podría ser la que tiene con Kanye West, que es E.T., que es buenísima también, mucha. Katy Perry tiene buenísimas canciones, así que vamos a escuchar. Algunas de sus canciones.
0: Vámonos con esta, pues. Y ti. Espérate, dame un segundo.
1: 4, 3, 2, 1.
0: Y vámonos con esta canción.

0: 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Son las 17 horas con 45 minutos. 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

0: Estamos de regreso y yo soy bien auténtico, muchachos.
1: Eso es. Vos sos auténtico, sí. Pero de verdad.
0: Sí.
1: De ya, verdad, sos auténtico.
0: ¿Ya se dieron cuenta que esta semana ha venido solo con cosas de Argentina?
1: Sí.
0: Porque soy auténtico.
1: Porque sos auténtico y vos le sos fiel a tu equipo.
0: Así es. 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
1: Excelente, muchacha. Y ahora sí, vámonos con la última canción que pica porque ya es viernes. ¿Qué van a hacer? ¿Qué planes tienen? Cuéntenos a través del WhatsApp 5514-7777.
0: Así es. Mientras tanto. La última canción que nos pidieron por ahí en el WhatsApp.
1: Una canción.
0: Canción para regresar.
1: Ti, para mí.
2: Que noche la dice.
1: Nos lleve al pensar.
0: Esa no es, Víctor. Se llama Canción para regresar. Vete.

0: Mucha, y ahora sí, nos vamos.
1: Mucha.
2: Ya, hasta el lunes. Hasta el lunes.
1: Mucha, ¿saben algo?
0: ¿Qué?
1: Miren la tarde, qué bendecida.
0: Sí, no va a llover. Qué
1: hermoso. Miren cómo se puso la tarde por bonita. Fin,
2: pero hoy no llovió.
1: Sí, llovió.
2: Por fin. ¿Ah, sí? Sí,
1: sí. Por donde yo andaba, sí, sí llovió. No tan fuerte, pero sí llovió. Sí está anulado.
2: Pero sí está bien bonito el día.
1: Miren, sí, miren allá el sol cómo se refleja, justo el
0: sol,
1: justo el que nos está dando la señal.
0: Ajá, excelente.
1: Qué bonita tarde, qué bendecida, bonito, bendecida, despejado. ¿Y saben qué es lo mejor?
0: ¿Qué es lo mejor?
1: Estamos vivos.
0: Eso, y bueno, con ese gran mensaje nos despedimos. Pero por supuesto que será el lunes que nos volveremos a encontrar en este programón.
1: Así es, muchachos, disfruten de los partidos del Mundial este fin de semana. Se vienen buenos, buenos partidos. Por si no saben, mañana sábado a la 1:00 p.m. juega Qatar contra Suiza. Luego a las 4:00 p.m. Brasil contra Marruecos. Luego a las 7:00 p.m. Haití, Escocia. Y a las 10:00 p.m. Australia, Turquía. O sea, hay fútbol a partir del mediodía. Y el domingo juega Alemania contra Curazao a las 11:00 a.m, Holanda contra Japón a las 2:00 p.m, Costa de Marfil contra Ecuador a las 5:00 p.m. y Suecia-Túnez a las 8:00 p.m. O sea, hay fútbol este fin de semana, salgan a tirar party con sus amigos, con su familia, con sus parejas, con quien quieran, pero disfruten de esta temporada de fútbol mundial.
2: Excelente. Así en las redes sociales, @lamega1077, @gaby_asturias,
0: @salguerovictor_.
1: Y @pablo_. Será hasta el lunes, en punto a las 3:00 p.m. Y esto fue
0: Valiendo
2: Viernes.

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